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6: 18 horas, 4 minutos.
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0: 18 horas, 16 minutos.
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4: 18 horas 32 minutos.
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0: 18 horas, 48 minutos.
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3: 19 horas, 41 minutos.

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8: Bienvenidas y bienvenidos a Canto de Cenzontles. El día de hoy compartiremos con ustedes las voces de nuestros radioescuchas y también de comunicadores y comunicadoras que hemos participado en la cuarta construcción colectiva de esta temporada. Les saludamos desde Radio Chinaca y estamos con ustedes Gabriela Vázquez González
9: y Maribel Vázquez Urcid desde la Sierra Nororiental de Puebla. Estaremos compartiendo este rico recalentado donde escucharemos un poco de lo transmitido en esta cuarta temporada. En esta temporada hemos compartido 20 episodios donde hemos hablado sobre la defensa de los territorios y el cuidado de la madre tierra, la lucha de las mujeres por el reconocimiento de sus derechos, la forma en la que las y los niños ven el mundo, en fin, 20 episodios con más de 200 voces de comunidades como Israel Barrios de Radio Mayau en Oaxaca, quien nos comparte no solo su experiencia de compartir sus producciones en este espacio, sino de cómo su familia le ha dado atenta escucha a cada programa.
10: Soy Israel Barrios Torres, estoy colaborando con Radio Mayao en Jaltepec de Candayoc. Estoy estudiando Comunicación para el Desarrollo Social en el Instituto Superior Intercultural Ayuc. Mi experiencia con Canto de Cenzontles ha sido algo muy bonito. Antes de entrar en esta universidad en la que estoy ahora, no había escuchado cómo hablar de esos temas que nos atañe como comunidad o de los que se hablan en las comunidades, de lo que se trabaja, ¿no? Y para mí fue sorprendente cómo los medios, en este caso la radio, esta revista radiofónica de Canto de Cenzontles, toca esos temas, ¿no? Del territorio, de cuidar el agua, cuidar el medio ambiente, de cómo las mujeres se apropian de los lugares, cómo las mujeres participan en los labores y, o sea, todo eso que se trabaja en comunidad, como es reconocido por esta revista radiofónica. Para mí fue algo muy interesante, me encantó la verdad, y desde ese día no los dejo de escuchar. Recuerdo que cuando iba a mi casa de vacaciones, ponía esos programas antes de cada comida, ¿no? Y mi abuela los estaba escuchando. Y algo bien interesante, porque cuando estábamos comiendo, mi abuela dejaba de comer y se ponía a escuchar los programas de Canto de Cenzontles que había puesto, ¿no? Y se quedaba pensando, decía, qué bonito hablan esas personas, dice. Hablan de comer, por ejemplo, era un programa, recuerdo, el programa de la alimentación, donde hablaba de comer el quelite, hablaba sobre el tema de la milpa, o sea, todo el sistema de la milpa, ¿no? Y mi abuela se quedaba así escuchando. Porque ella también escucha radio, pero pues son radios comerciales. Recuerdo que le interesó mucho porque se quedó así como escuchándolos, ¿no? Y decía, qué bonito hablan estas personas. Ya ves, me dijo, hay que comer esto, hay que alimentarnos así para estar sanos. Poco a poco, ese fue mi caminar de escuchar los programas de Canto de Cenzontles. Poco a poco me fui interesando más en este caso en lo sonoro. Hemos colaborado un poco desde Radio Mayao, que está en Jaltepec de Candayoc, haciendo cápsulas, grabando paisajes sonoros. Recuerdo que la primera vez que en Canto de Sensontles hicieron un programa sobre la lluvia, yo envié un fragmento, ¿no? Y recuerdo cuando salió el programa y lo escuché, y luego dijeron, pues ahora vamos a escuchar desde Radio Mayao, una producción de Israel Barrios, ¿no? De la comunidad de Jaltepec de Candayoc. Pues yo me emocioné mucho al escuchar mi nombre en un programa de radio, que lo están escuchando muchas personas, ¿no? Y para mí eso fue algo emocionante, que otras personas ahora sí que escuchen mi voz. Y pues en el proceso, pues Canto de Sensontles ha sido como un ejemplo para darme una idea de cómo trabajar mis programas que estamos haciendo ahora con Radio Mayao. Queremos como tocar esa parte de lo comunitario igual, o sea, nuestras comunidades, esas voces que no se escuchan, ¿no? Queremos que se escuchen. Para mí ha sido, la verdad, una experiencia bien chida el estar ahora colaborando con Canto de Sensontles en este proyecto que estamos del fondo, y pues para mí ha sido muy bonito, y pues la verdad agradezco estos espacios que nos dan, que nos permiten para que nuestras voces se escuchen. Y pues gracias, y pues les mando un saludo a todos y que estén muy bien, y pues ánimo a seguir produciendo, porque pues la audiencia sigue esperando de programas.

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1: Aprovechando que estamos hablando de Radio Mayau, compartimos con ustedes el testimonio de Elia González, radio escucha de la región, y enseguida regresamos con ustedes.

Yo soy Elia González y soy de la comunidad de Mogoñe Viejo y escucho Canto de Cenzontles. El programa me parece muy interesante porque ahí aprendo cosas que yo no sabía. Por ejemplo, ahí del cuidado del agua, de algunas cosas que ya sabía, pero otras no. Y de cosas, por ejemplo, de música y de cosas que se están defendiendo, por ejemplo, comunidades que están defendiendo sus territorios, sus bosques, su agua. Pues también es muy interesante y es muy bueno porque hay cosas que en ninguna otras estaciones de radio o en otros programas se sacan. Por ejemplo, recetas de cocina de las comunidades, historias de las comunidades. Y pues ahí me entero de muchas cosas que están pasando. Por ejemplo, yo no sabía que una comunidad hace 60 años hizo sus propios pozos profundos y ellos solitos se han comprado todo sin la ayuda del gobierno. Y sí, o sea, es un excelente programa y lo recomiendo bastante. Lo escuchen porque ahí se aprenden muchas cosas y nos informan de cosas que en ningún otro lugar nos van a informar. Les mando muchas felicitaciones al equipo y que sigan adelante, que es un muy buen trabajo, la verdad.

0: Para nosotras, desde Radio Tzinaca, participar en este proyecto ha significado ampliar nuestros horizontes y, sobre todo, ganar espacios en medios públicos y nacionales. Es de suma importancia para seguir defendiendo y enriqueciendo todas las culturas que habitan en nuestro país.
1: Sí, Gaby, la verdad ha sido bien bonito aprender en este proceso y nos sentimos muy orgullosas de nuestra participación en este programa, que incluso recientemente recibió un premio de parte de la Red de Radiodifusoras y Televisoras Educativas y Culturales de México por la labor que desempeña en la promoción de contenidos relacionados a los medios comunitarios, indígenas y afrodescendientes.
2: Hola amigas y amigos que nos sintonizan en Canto de Sensontles, un gran saludo a todas las comunidades donde escuchan esta bonita radio revista. Yo soy Saraí Rivadeneira de Radio Comunitaria Tzinaca, participo en este espacio radiofónico. Quiero platicarles que Radio Comunitaria Tzinaca entró a participar en Canto de Sensontles aproximadamente en el programa 12 o 13 y bueno, de ahí hasta la fecha participamos enviando nuestras producciones, haciendo locución, haciendo guiones, editando, también participando en la toma de decisiones de este espacio. Y pues aunque a veces las radios tenemos como que poco tiempo de estar en estos espacios porque bueno, además estamos atendiendo la transmisión diaria en nuestras radios, estamos participando en nuestros propios proyectos, pero de todas formas siempre es muy motivante y nos llama mucho a nuestro corazón el poder estar en un espacio como Canto de Sensontle, sobre todo porque en nuestro caso nos ha abierto el panorama de lo importante que es que nuestras producciones en lenguas originarias, nuestras producciones donde está la palabra de mujeres, hombres, niñas, niños, indígenas, se escuche en medios públicos y medios nacionales, porque esto de que la palabra de los pueblos se escuche en todos los medios de comunicación ha sido una batalla que han tenido ya desde hace décadas las comunidades indígenas y que ya están las leyes, pero hace falta que se haga realidad. Nos hemos dado cuenta que también sigue siendo un reto, siguen ganando espacios los medios comerciales, la publicidad, pero es por eso que estamos también más motivados a pues seguir ocupando estos y otros espacios, más espacios, para que sea esta voz de los pueblos originarios, esta voz también de resistencia, de amor a la madre tierra, la que se escuche en todos los medios. Canto de Sensontles también es un espacio de aprendizaje constante donde compartimos con otras radios, con otros colectivos de comunicación, pero sobre todo y lo más bello de todo esto es que es un espacio donde tejemos redes, tejemos alianzas, tejemos amistades donde compartimos esta pasión por la radio.
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0: soy Maricela Hernández Velasco, de El Zapote Bravo, Ixhuatlán de Madero, Veracruz. Soy otomí. Formo parte de Radio Guaya, La Voz Campesina, y siempre que salimos a las comunidades, nuestra mente está en sacar estas entrevistas o traer la palabra de hombres y mujeres, de niños, de adolescentes y de jóvenes, sobre todo para compartir a otras radios, compartir, por ejemplo, con este programa que se llama Canto de Sensontles, para que nuestra cultura, para que nuestras tradiciones o formas de trabajo de la gente se conozca en otras radios y en otros lugares.
1: Agradecemos al equipo de Radio Guayacocotla por formar parte de Canto de Sensontles. Ellos nos transmiten desde la zona norte de Veracruz, en Guayacocotla, por la 105.5 FM. Saludamos a todo su equipo y a su audiencia. Así como nos escuchan en Veracruz, también contamos con radios que nos transmiten desde el estado de Oaxaca. Escuchemos la experiencia del señor Ricardo Moreno Ruiz, pequeño productor de café, quien al escuchar el programa titulado La rica y amarga historia del café, reflexionó mucho sobre su labor y la historia del café. Escuchemos pues su testimonio.
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Mira, el canto del senzoncle. Mi nombre es Ricardo Moreno Ruiz, soy un pequeño productor del café y voy a dar un comentario acerca de este tema del café. Yo la mera verdad no sabía que hay una historia, no sabía que el pasado siglo XIX unos frailes introdujeron estas plantas del café y que una vez que entraron en este territorio mexicano se fue extendiendo poco a poco. Algunas personas que tuvieron esa capacidad de cultivarla, de venderla y también de acapararlo, grandes parcelas, y con lo que he escuchado, con la historia y todo, pues me sorprende bastante, porque al sentarse en la mesa teniendo una taza de café, y si analizamos un poco cuántas cosas han sucedido, han pasado a lo largo de este tiempo, ha habido muertes, corrupciones, mal manejo, y aún seguimos hasta el día de hoy, y que tiene una gran importancia y es una base fundamental, una base económica fundamental para cada familia. Y que también me recuerda pues que hubo un tiempo en que el gobierno federal tuvo este programa del INMECAFÉ y pues casi la mayoría fueron beneficiados con este programa federal, pero al final de cuentas desaparece este proyecto y todos los productores quedan abandonados. La enseñanza que nos deja esta historia, con todo el problema que ha sucedido, es que sí hay voluntad de poder organizarnos y también seguir produciendo, seguir trabajando, de no abandonar este trabajo del cultivo del café. Hasta aquí un comentario que hago. Que tengan un bonito día y hasta la próxima.

0: Gracias al equipo de Radio Nandía por compartirnos la palabra desde su audiencia. Desde Mazatlán, Villa de Flores, puedes sintonizarlos en la 107.9 FM. Sin duda, para quienes colaboramos en canto, es de suma importancia poder compartir todas estas voces, pues le dan sentido a lo que hacemos desde este mundo radiofónico.
1: Así es, pues recordemos que uno de los objetivos de este espacio es compartir saberes, miradas y formas de vida de las distintas latitudes de México, tal como nos lo comenta la compañera Angélica Tolentino, jefa de producción de Radio Guaya.
2: Y pues ahora estamos con la compañera Angélica Angie, que es jefa de continuidad de Radio Guaya.
3: Hola, ¿qué tal? Mi nombre es Angélica Tolentino, yo soy originaria de la comunidad de San Esteban, Huehuetla, Hidalgo, perteneciente a la Sierra Otomitepegua. También soy hablante Ñujú, que en la propia autodenominación sería Ñujú, aunque la mayoría de la gente o de México la conocen como Otomí. Yo estoy en el área de programación y continuidad de aquí de la radio de La Voz Campesina, y pues fíjate que creo que pasar o colaborar con otras radios de aquí de México creo que es muy significativo para la radio, y no solamente los que colaboramos o los que tratamos de apoyar aquí, yo creo que va más allá con la gente. ¿Por qué? Pues porque a través del canto de Sensontles, que se va escuchando cada fin de semana en la programación, te das cuenta que ahí suena la voz de la gente, suena la voz de los niños, cuenta la historia de las mujeres, y te das cuenta de que no estás solo, sino que hay otros como tú en otros lugares, y creo que eso es lo más bonito que puede existir, el compartir ese conocimiento y que a la vez sea valorado en otros lugares. Yo creo que si le preguntaras a la gente, a un niño o a cualquier persona, yo creo que el decirlo, el platicarlo, sería mucho más significativo para ellos, porque sobre todo están escuchando su voz, no solamente aquí en la radio, sino que en gran parte de México.
0: Como las demás radios, logramos recoger la voz de radioescuchas de Radio Chinaca, quienes también se han hecho seguidores de canto de Sensontles. Saludamos a nuestros compañeros apasionados del cine documental, el colectivo Coyome.
4: Hola, soy Giovanni Mota Ruiz, vivo en la ciudad de Puebla y me dedico a realizar cine documental. Actualmente me encuentro trabajando en un proyecto junto a un par de amigos. Juntos creamos un colectivo que se llama Coyomes, con el cual estamos intentando realizar trabajos en conjunto con comunidades. Y justamente el proyecto en el que estamos trabajando se llama Los que dicen no, que trata sobre las diferentes luchas que existen en la Sierra Norte de Puebla, específicamente en el municipio de Ixtacamaxtitlán.
5: Hola, buenas tardes, mi nombre es Ángel Flores, soy fotodocumentalista independiente y los saludo desde la ciudad de Puebla. Aunque mi ombligo y mis muertos están allá en la Sierra Norte, en el mérito Totonacapan poblano. Actualmente yo dirijo el largometraje documental Los que dicen no, que intenta contar la historia de resistencia y defensa del territorio en la sierra, allá donde habita la memoria.
4: A mí me gusta mucho Canto de Sensontles. Una vez compartieron un capítulo que yo considero es de mis favoritos, es el Canto de las Aves. Posteriormente, pues después de escucharlo, me clavé mucho, empecé a escuchar los capítulos anteriores, los terminé de escuchar casi en una semana, y para cuando salió el siguiente, que es otro de mis favoritos, que es los Cantos de la Lluvia, pues sin duda ya me volví un fan que semana a semana está a la espera de otros capítulos, ¿no? Sin duda soy un fan de los capítulos que hablan sobre la defensa del territorio en distintos puntos del país. Y pues nada, o sea, lo que más me gusta de este podcast es que puedo tener al alcance y de viva voz, ¿no?, de las comunidades de distintos estados del país, pues las distintas maneras de vivir, ¿no? El territorio, de comprenderlo y sobre todo pues eso me ayuda mucho a sentirme más arraigado a mis raíces, ¿no? Y a conocer más sobre todo. Entonces yo estoy completamente agradecido con la iniciativa que han tenido todo el equipo de canto de Sensontles y sin duda estoy atento a cualquier nuevo capítulo y espero poder seguirlos escuchando muchos más años. Gracias. Por cierto, un saludote al compa Guillermo Monteforte.
5: Admiramos muchísimo su trabajo, admiramos muchísimo la dignidad y el profesionalismo con el que se ha venido desarrollando este podcast. La verdad es que hay capítulos maravillosos y cada vez me sorprendo más y más y más de lo bonito y bien hecho. Me hacen sentir que estoy por allá. Y siempre con esa mirada crítica, muy puntual, muy honesta, que me hacen cada vez que los escucho sentir ahí el campito, como si estuviera ahí cerquita de todos, ¿no? Les agradezco eso, les agradezco la oportunidad de poderlos escuchar y sobre todo los quiero felicitar y desearles una muy larga vida. Muchas gracias y un abrazo, que sean muchísimas temporadas más.

0: Con gusto les compartimos que desde esta temporada logramos ampliar la red de colaboración en otras radios públicas y comunitarias que están transmitiendo el programa y tenemos presencia tanto en el sur del país como centro y norte. Muchas gracias a todas ellas.
1: Pues mi nombre es Ángel González, yo tengo actualmente 19 años, soy originario del estado de Tamaulipas, ahí en la Huasteca Tamaulipeca. Me parece muy interesante el contenido del programa Canto de Cenzontles, sobre todo me parece mucho más interesante la colaboración que se hace entre todas y todos los que conforman este programa en radios de todo México, de toda Latinoamérica, me parece, y esto de que compartan ahí todas las situaciones que se viven de defensa del territorio, de el trabajo infantil, el agua, todas estas problemáticas que son necesarias que las sepa la población, pero que muchas veces no se dan a conocer en los medios de comunicación tradicionales, por lo que estas producciones me parecen de lo mejor y lo más útil para la población mexicana.

0: Recuerden que este programa lo hacemos de forma colaborativa y está abierto siempre a la participación. Así que nuevamente invitamos a otras radios comunitarias y comunicadoras y comunicadores que se sumen con sus voces a este canto, que aunque hoy finaliza su cuarta temporada, muy pronto volveremos para escucharnos. Pues ya estamos trabajando en la próxima temporada y se vienen temas muy interesantes.
1: Mi experiencia al contribuir para la radio, pues, fue desde la parte de como participante, como entrevistada. Y fue muy bonita porque, pues, fue la primera vez que alguien se acerca a mí para, pues, conocer temas de interés para las comunidades, ¿no? De escucharnos, de saber qué sentimos, que en otros lados no se ven. Preocupaciones que hay y como la voz que se nos da desde estas radios comunitarias, ¿no? Es importante, ya que como temas de la maternidad, del cuidado del territorio, de las sanaciones, pues no se dan en otros espacios y este fue un espacio que se abre a ese diálogo que se presta para estos temas. Y pues aquí nos dan esa oportunidad, ¿no? De reflexionar, de invitar a más personas a que se unan a estos proyectos, ¿no? De que contribuyan a escuchar y así a conocer las visiones que se tienen desde otros pueblos.

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1: Así como Paola, esperamos que se unan nuevas voces y miradas a este canto. Les invitamos a contactarnos a través de nuestras redes sociales o a través del celular 44-33-78-22-21 o al correo contacto@cantodesensontles.org.
2: Gracias nuevamente por escucharnos. Les abrazamos con mucho cariño y nos vemos muy pronto en la quinta temporada de Canto.

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1: 20 horas. 33 minutos.

0: 20 horas, 46 minutos.
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15: 21 horas, 2 minutos.

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0: 21 horas, 16 minutos.
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0: sábados, en punto de las 23 horas tiempo del centro de México. 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
3: 21 horas 32 minutos.

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0: 22 horas, 14 minutos.
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3: Bienvenidos a este pequeño espacio de Cultura Mía. Sin duda alguna, las actrices y los actores son una parte muy visible del sector cultural, porque los podemos encontrar en muchos rubros: el cine, el teatro, la televisión, las plataformas digitales e incluso la radio con las y los actores de doblaje. De hecho, la Secretaría de Economía nos dice que identificó a 11.200 actores. Sin embargo, estos están concentrados en ciertas zonas del país. De esos 11.200, podemos encontrar 8.300 tan solo en la Ciudad de México, lo que hace que estas ofertas de trabajo se vean muy limitadas en otras entidades de la República, y ganando en promedio mensual 5.600 pesos al mes, lo que complica, por supuesto, todo esto porque no permite tener una vida digna o bien necesitas desplazarte a otras zonas. Debemos valorar mucho más el trabajo de todos estos profesionales. Porque lo vale, hablemos cultura.
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2: 22 horas, 32 minutos.
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0: 22 horas, 46 minutos.
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2: 23 horas, 4 minutos.
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0: 23 horas, 19 minutos.
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5: Hay una violencia que no grita, no insulta, no empuja, pero duele igual o más. Es la violencia que se disfraza de buenas acciones y preocupación.
6: Ejemplo: amor, no salgas con tus amigas. Mejor hoy vemos una película juntos. Dicho con cariño, pero repetido cada semana, el resultado: te quedas sin amigas.
5: Otro: mi vida, yo te ayudo a elegir mejor la ropa porque tengo mejor gusto. Dicho con una sonrisa, pero repetido cada día, el resultado: ya no sabes qué te gusta a ti.
6: Eso es manipulación, aparentar ser buena gente. No es un monstruo, es alguien que te va encogiendo poquito a poquito con una envoltura de amor y tú ni cuenta te das.
5: La prueba: pregúntate si desde que estás con esa persona eres más grande o más pequeño, si eres más libre o más vigilado, si tienes más vida pero menos libertad.
6: El amor real no encoge, expande. Encuentras comunicación, confianza, compromiso, constancia y crecimiento.
5: Recuerda, en el lado secreto del amor, no hay parejas que no puedan amarse sanamente. Hay trastornos que se interponen entre ellos. Sin embargo, la buena noticia es que la mayoría de los síntomas, cuando se hacen conscientes, pueden curarse.
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0: 23 horas, 46 minutos.
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0: 0 hora, 18 minutos.
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0: 0 hora 47 minutos.
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0: sábados, en punto de las 23 horas tiempo del centro de México. 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
3: Es la 1:00 a.m. 7 minutos.
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0: saben nadar, ¿sabes? Y usted a usted le va a ir muy bien, porque ustedes son buenos muchachos. Ya le va a ir bien. Oiga, ven acá, el otro. Ese, ¿cómo se dice? Rubén, ven acá. ¿Y tú qué pasó? ¿Y esa camisa que mané? ¿Y tú tienes plata?
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1: Hay personas que no se quedan en relaciones dañinas porque amen. Se quedan porque tienen a alguien, aunque sea malo. Les duele menos que la idea de no tener a nadie.
2: Se llama autofobia, miedo patológico a la soledad. No es capricho. El cerebro de quien lo padece activa las mismas zonas que el dolor físico cuando imagina estar solo.
1: No es falta de autoestima. Es un sistema de alarma mal calibrado que grita: si te quedas sola, no podrás sobrevivir y vas a morir. Y frente a esa alarma, la dignidad se silencia.
2: La buena noticia: ese miedo se puede desactivar con exposiciones graduales a la soledad real, no a la soledad imaginada. El cerebro aprende que estar solo no es la muerte.
1: El primer paso es nombrarlo. No es que no se pueda vivir sin él o ella, es que mi cerebro cree que no puedo, y eso se entrena.
2: Recuerda, en el lado secreto del amor, no hay personas que no puedan amarse sanamente. Hay trastornos que se interponen entre ellos. Sin embargo, la buena noticia es que la mayoría de los síntomas, cuando se hacen conscientes, pueden curarse.
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0: sábados, en punto de las 23 horas tiempo del Centro de México. 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
3: Es la una de la mañana. Es la una de la mañana, 34 minutos.
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0: Es la 1:45 p.m.
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0: Son las 2 de la mañana, 16 minutos.
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6: Son las 2 de la mañana, 31 minutos.
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podrido logra ayudarnos a transformarnos en lo más bello. En el momento le estamos creando un hogar a todo lo que a veces queremos botar por ahí. Las cosas se van a descomponer y van a cambiar, pero al hacer una composta es una ofrenda y una intención a ese cambio.

0: Son las 2 de la mañana, 47 minutos.
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2: Son las 4 de la mañana, 15 minutos.
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2: Bienvenidos a este pequeño espacio de Cultura Mía. Sin duda alguna, las actrices y los actores son una parte muy visible del sector cultural, porque los podemos encontrar en muchos rubros: el cine, el teatro, la televisión, las plataformas digitales e incluso la radio con las y los actores de doblaje. De hecho, la Secretaría de Economía nos dice que identificó a 11.200 actores. Sin embargo, estos están concentrados en ciertas zonas del país. De esos 11.200, podemos encontrar 8.300 tan solo en la Ciudad de México, lo que hace que estas ofertas de trabajo se vean muy limitadas en otras entidades de la República, y ganando en promedio mensual 5.600 pesos al mes, lo que complica, por supuesto, todo esto porque no permite tener una vida digna o bien necesitas desplazarte a otras zonas. Debemos valorar mucho más el trabajo de todos estos profesionales. Porque lo vale, hablemos cultura.
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7: Son las 4 de la mañana. 34 minutos.
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0: Son las 4 de la mañana, 44 minutos.
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0: sábados, en punto de las 23 horas tiempo del centro de México. 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
3: Son las 5 de la mañana, 3 minutos.
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0: Son las 5 de la mañana, 15 minutos.
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0: en tu casa, ¿qué pensaban de nuestra separación?
1: ¿Mi mamá? Mi mamá es la mujer más feliz del mundo. Esa camisa es nueva, ¿verdad?
0: Sí. ¿Te gusta?
1: Me encanta. Además, te cortaste el pelo.
0: Bueno, intenté un cambio completo, pero quiero que me digas una cosa. Realmente, ¿cómo te portaste?

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1: Llevo 5 años en esta relación. He puesto tiempo, dinero, energía, lágrimas. Si me voy, todo esto se pierde. Pensándolo bien, mejor me quedo.
2: Eso se llama falacia del costo hundido. En economía es un error, en el amor es una prisión. El cerebro prefiere seguir perdiendo antes de aceptar que lo invertido ya no vuelve.
1: Y duele, porque no solo has invertido recursos, has invertido esperanzas. Has construido una historia en tu cabeza que no quieres tirar.
2: Pero aquí está la pregunta que rompe la trampa. Si esta relación empezara hoy, ¿volverías a elegirla? Si la respuesta es no, lo que duele no es perderla. Duele aceptar que perdiste el tiempo.
1: Y ese dolor, aunque real, es menor que seguir perdiendo el resto de tu vida. Salir no es tirar lo invertido. Salir es dejar de seguir invirtiendo en la pérdida.
2: Recuerda, en el lado secreto del amor, no hay parejas que no puedan amarse sanamente. Hay trastornos que se interponen entre ellos. Sin embargo, la buena noticia es que la mayoría de los síntomas, cuando se hacen conscientes, pueden curarse.
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0: Son las 5 de la mañana, 45 minutos.
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1: Damos una vuelta por nuestro planeta y en los siguientes minutos disfrutamos de la mejor música del mundo. Una selección de temas que rescatamos de varias partes del globo terráqueo. Iniciamos.
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0: Son las 6 de la mañana, 16 minutos.
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3: Son las 6 de la mañana, 32 minutos.
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0: Son las 6 de la mañana, 45 minutos.
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2: Son las 7 de la mañana, 4 minutos.
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0: Son las 7 de la mañana, 16 minutos.
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4: Son las 7 de la mañana, 32 minutos.
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7: Son las 8 de la mañana, 4 minutos.
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0: Son las 8 de la mañana, 15 minutos.
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0: sábados, en punto de las 23 horas tiempo del centro de México. 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
3: Son las 8 de la mañana, 33 minutos.
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0: Son las 8 de la mañana, 45 minutos.
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1: Jueves 10 de septiembre, 4 de la tarde en París. Bienvenidos al flash informativo de Radio Francia Internacional. En los controles nos acompaña Didier Bleu y este es un resumen de las noticias internacionales de la jornada. Comenzamos.
2: Jessica Brumec.
1: El conflicto en Medio Oriente continúa empujando los precios del petróleo. El índice WTI, el barril estadounidense de referencia, superó hoy los $100, como ya lo había hecho el de Brent el miércoles. Y el coletazo también se siguió en Wall Street, bolsa que abrió este jueves a la baja. El reclutamiento de combatientes extranjeros por parte de Rusia para la guerra en Ucrania se ha multiplicado en los últimos meses. Así lo denuncia un informe de Amnistía Internacional que se publica este jueves. Según fuentes de la ONG, estamos ante un caso de trata de personas. Los vínculos diplomáticos se gestionan mediante la razón, comunicación y claridad de intereses, y no con enigmas y señales que requieren ser descifradas. Respondía este jueves representantes de Emiratos Árabes Unidos en un mensaje a Argelia. Argelia que anunció la ruptura de sus relaciones diplomáticas con los emiratíes tras varios meses de tensiones. En 10 años quiero que la gente pueda decir que Europa en el espacio ha cumplido su promesa, que esta iniciativa espacial europea ha logrado forjar nuevas alianzas. Esto decía el presidente francés Emmanuel Macron al cierre del segundo y último día de la Cumbre Internacional del Espacio aquí en París, donde líderes del bloque coincidieron en que es imperativo ganar independencia en esta materia. También en París, la justicia anunció que investiga tanto al alcalde Manuel Grégoire como a su predecesora, Anne Hidalgo, señalados ambos por inacción ante las denuncias de familias de víctimas de abuso sexual en guarderías y escuelas de la capital francesa durante actividades extraescolares. En materia de medio ambiente, agosto fue el mes más cálido en el planeta desde que hay registros, según lo anunció Copérnico, con una temperatura media del aire en superficie de 16,96 grados centígrados. El mes pasado se situó un 0,85 grados centígrados por encima de la media del periodo desde 1991 hasta 2020. Y el club eldense confirma a la agencia France Press que llegó a un principio de acuerdo para que Lionel Messi se convierta en accionista mayoritario del club de la provincia de Alicante, equipo de la segunda división española. Aún aclaran, faltan ultimar los trámites legales y contractuales. Hasta aquí llegan entonces las noticias en el flash de Radio Francia Internacional. Hasta la próxima.
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1: Y después de las noticias llega Escala en París para hablar esta semana de la compleja reconstrucción de Venezuela tras los terremotos.
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5: Bienvenidos a todos a este espacio de Radio Francia Internacional y France 24. El 24 de junio pasado, un doble seísmo de magnitud 7,2 y 7,5 golpeó Venezuela. El balance oficial supera los 6.500 muertos y miles de personas han perdido sus viviendas. La zona más afectada fue La Guaira, donde, según una investigación, se desplomaron 16 de las 43 torres de viviendas sociales asociadas a la Gran Misión Vivienda Venezuela. Estaban mal construidas, se respetaron las normas sísmicas. ¿Qué responsabilidad tiene el Estado? Lo analizamos con Yaneira Wilson, arquitecta, urbanista e investigadora venezolana, residente en Francia. Yaneira, muchísimas gracias por estar con nosotros.
6: Gracias por la invitación.
5: Bueno, usted ha estado recientemente en La Guaira. ¿Cómo está la situación? ¿Cómo está la gente?
6: La situación es bastante dramática, el ambiente es difícil a describirlo, pero para darles una idea, yo la última vez que estuve allí, hace como 10 días, había una especie de bruma, de polvo que está todavía suspendido en el espacio, con muchas montañas de todo lo que es la todo el residuo de todos estos edificios que se han derrumbado y muchas carpas que están en distintos lugares con los logos de los distintos países que han colaborado con esta tragedia en Venezuela.
5: Hay que decir, que no lo he dicho en la introducción, que hay miles de desaparecidos aún bajo los escombros. Bueno, ha estudiado la gran misión Vivienda Venezuela. ¿En qué consistió este programa bandera de Hugo Chávez?
6: La Gran Misión Vivienda Venezuela fue un proyecto emblemático que el Estado propuso construir inicialmente 3 millones de viviendas y fue un proyecto lanzado por Hugo Chávez en el 2010-2011 que luego fue retomado por Maduro con la idea de construir 5 millones de viviendas en 10 años. Esto fue un proyecto que, bueno, sobre todo era muy con el objetivo de tener, de construir masivamente viviendas que en muchos casos fueron estandarizadas y la idea también era de dar una respuesta urgente a de ya un fenómeno que había ocurrido en el mismo lugar donde ocurrió el terremoto, lo que llamábamos la tragedia de Vargas. Entonces fue un proyecto que también, bueno, se manejó muy como un tipo de campaña política muy importante sobre la imagen de los edificios, la firma de Chávez que estaba en todos estos edificios.
5: Y bueno, los ojos de Chávez,
6: los ojos,
5: ¿no?,
6: de Chávez.
5: Los edificios. ¿Cómo se desarrolla esta gran misión en La Guaira específicamente?
6: En La Guaira, de la misma manera, ¿no? Había una idea de construir con urgencia, había que construir rápidamente y por ello se desarrollaron básicamente tres tipos de edificios o tres tipos de modelos constructivos. Uno tenía que ver con acuerdos internacionales, por eso el urbanismo que ha estado uno de los más afectados, el urbanismo Chávez en Playa Grande, que fue construido por una empresa turca. Luego hay otro tipo de viviendas que son las que se les llaman OPPPE, que es Oficina Presidencial de Proyectos Especiales, y que son los edificios más en estructura de concreto, que superan los 15 pisos. Y luego hay otro tipo de edificios que están entre los 6 y 8 pisos, también con un modelo constructivo más similar al típico venezolano. En los acuerdos internacionales vemos que hay construcciones que son construcciones básicamente internacionales o importadas.
5: Podemos decir que en La Guaira había muchas construcciones de ese tipo. 16 de las 43 torres de vivienda social colapsaron allí. Esto es un 37%. ¿Tenemos pruebas de que hubo problemas con los materiales, el hormigón, el acero, armaduras, la ejecución de las obras, y se respetaron las normas sísmicas?
6: Es delicado entrar entender quién es responsable de las acciones y por qué llegamos a tener esta tragedia de esta manera. Es cierto que de las entrevistas que yo pude hacer en Venezuela, muchas de las construcciones que se realizaron de manera muy rápida, se excluyeron estudios de suelo en algunos de los sectores. Y otra información importante es que el suelo donde se construyeron muchas de estas construcciones vienen de lo que mencionaba anteriormente, de la tragedia de Vargas. Entonces, el suelo no necesariamente tenía la rigidez necesaria para poder mantener en pie este tipo de construcciones luego del sismo, que fue de una magnitud importante, 7.2, 7.4, son magnitudes importantes, y entonces eso hizo que en algunos casos, por ejemplo, yo pude observar cómo algunos edificios colapsaron completamente, pero hay otros que fueron absorbidos por la tierra, es decir, la tierra los como que sí se había tragado estos edificios. Entonces podemos asumir que el hecho que faltaran ciertos estudios de suelo tuvo una consecuencia importante, y que las construcciones internacionales no se adaptaron completamente, y las nacionales igual, no se adaptaron al suelo existente en Vargas.
5: A las condiciones geológicas de la zona. Algunas torres colapsan y otras no. ¿Cómo se explica? ¿Por los materiales? ¿Porque en ese suelo
6: No, bueno, hay una fluctuación en el terreno que puede hacer que en algunos casos, porque incluso una misma operación, vemos que tuvo distintas resistencias. Puede ser que en algún momento, pues, unos estaban más en un lugar un poquito más sólido, pero en línea general vemos que una misma operación se cayeron una cantidad importante de edificios y en otra se cayeron nada más las paredes.
7: ¿Dónde está la responsabilidad del Estado cuando una vivienda que construye el Estado, que es su responsabilidad para proteger a una familia, termina colapsado?
6: La responsabilidad tiene que ver no nada más con la construcción, pero incluso también con los servicios básicos que desde hace muchos años no funcionan en el Estado venezolano. Por ejemplo, lo que pudimos ver en el terreno es que hay algunos edificios en los cuales las personas incluyeron tanques de agua porque no tenían servicio de agua o de electricidad, eso con respecto a los servicios básicos. Y eso pudo haber fragilizado incluso algunos edificios.
7: Ahora, ¿por el peso?
6: Claro, por el peso que no estaba estimado para poder tener tanques de agua de 500 litros o más en algunas viviendas. Pero, es decir, podríamos en algún momento decir, bueno, los habitantes irrumpieron en algunos casos las normas de ciertas viviendas. El Estado es responsable en cuanto a ya las personas son vulnerables al no tener vivienda y se les dan unas viviendas que finalmente son muy frágiles y vuelven a estar en una situación de vulnerabilidad viviendo en carpas durante años.
7: Y que en muchos casos supusieron ser una trampa, ¿no? Mm. El gobierno ha anunciado la demolición de 39 edificios suplementarios porque presentan problemas. Es una noticia de esta semana. Han anunciado la construcción de nuevas viviendas de forma rápida. Escuchemos a la presidenta encargada, Delcy Rodríguez.
8: Hemos entregado 335 viviendas nuevas, beneficiando a 1.172 personas y recuperado 1.001 viviendas que beneficia a 3.503 personas. Además, adjudicaremos más de 4.000 viviendas antes de finalizar el año y así continuar hasta que cada familia afectada tenga una solución.
7: Bueno, ¿qué opinión le merecen estas declaraciones? Estamos ante una verdadera reconstrucción, es propaganda, es una respuesta de emergencia.
6: Yo creo que es una lástima volver a pensar que una estrategia es construir rápidamente porque se necesitan viviendas. Si el Estado construyó el plan de la Gran Misión Vivienda de Venezuela con 5 millones de viviendas, como lo dicen en sus estadísticas, y un país de 30 millones de habitantes, sabemos que deberían haber viviendas vacías. Entonces, valdría más la pena hacer una estadística real y poder, sin tocar la vivienda privada, poder darle vivienda social construida ya a las personas que están en dificultad hoy día. Me parece que volver a tomar esa iniciativa de construir rápidamente por la urgencia, excluyendo procesos técnicos indispensables, es un gran error.
7: ¿Cómo se debería construir entonces, por ejemplo, en La Guaira?
6: En realidad, no necesariamente se debería construir en La Guaira. En La Guaira ha sido decretada desde hace muchísimos años, luego del terremoto de 1967, una zona sísmica valor 5. Es decir, es un lugar muy delicado, frágil. Por supuesto, las personas prefieren vivir en su lugar de donde han residido históricamente. Pero siendo un lugar tan delicado, valdría la pena de repente buscar otros lugares para construir.
7: El país, Venezuela está tutelado por Estados Unidos. El 28 de agosto pasado, Donald Trump y Delcy Rodríguez anunciaron un acuerdo que calificaron de histórico, por el que Washington va a controlar 65.000 millones de barriles de petróleo, un cuarto de las reservas venezolanas. Washington anunció 300 millones de dólares de ayuda. No es mucho, es claramente insuficiente. ¿Quién va a pagar la reconstrucción?
6: Hoy en día hay un estudio, un equipo de ingenieros que viene de una parte de Estados Unidos, Kit Miyamoto, donde hay un trabajo de recuperación, de reconstrucción de la demolición de todos estos edificios. Estamos hablando de 3 millones de toneladas, una cantidad impresionante. Entonces, bueno, creo que parte de esa ayuda financia parte de esta reconstrucción. Sin embargo, entiendo que el Estado también prefiere tener el protagonismo dentro de la reconstrucción del Estado y de las viviendas.
7: Usted ha estudiado la Gran Misión Vivienda, cómo se convirtió en un símbolo político del chavismo. ¿Qué ocurre con esa imagen del Estado protector cuando esos edificios se derrumban? ¿Qué dice la gente? Uh-huh. ¿Está hablando? ¿Está criticando? ¿Están contentos o están súper enfadados? Uh-huh. ¿Qué dicen los venezolanos afectados? Porque hay un proceso de duelo. Muchos no lo pueden hacer, hay miles de cuerpos aún en los escombros. Uh-huh. ¿Cuál es un poco la temperatura que usted ha visto?
6: Yo siento, particularmente este año, que hay un estado más, el ambiente de las personas es mucho más de rabia, de molestia, de decepción frente al Estado, porque muchos sintieron que no contaron con una ayuda suficiente para recuperar los cuerpos de las personas que fallecieron durante esta tragedia. De hecho, muchas familias tuvieron que recurrir a ayuda privada o de familiares, amigos, para poder recuperar los cuerpos. Entonces, hay una desilusión generalizada, es lo que yo podría decir y lo que pude sentir conversando con algunas personas familiares sobre esa sensación de casi ser usado por el Estado para como propaganda. El Estado necesita, las personas necesitan vivienda y el Estado les da vivienda, pero bueno, creo que no van a poder seguir haciéndolo
7: solos, ¿no? Mm. Bueno, pues muchísimas gracias, Yaneira Wilson, arquitecta y urbanista venezolana, por esta entrevista.
6: Gracias.
7: Y muchas gracias a todos ustedes por habernos acompañado. Ya saben que también nos pueden seguir por internet en rfimundo.com y en france24.com. Hasta pronto, amigos.
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1: Científicos del Instituto del Cerebro en Francia han identificado los mecanismos de un síndrome que afecta sobre todo a mujeres con sobrepeso. Hablamos de la hipertensión endocraniana idiopática y nos lo explica Ivonne Sánchez.
10: La hipertensión endocraniana idiopática es un trastorno poco conocido que afecta a entre 1 y 20 personas de cada 100.000, en su mayoría mujeres en edad fértil. Se caracteriza por un aumento de la presión en el interior del cráneo sin que haya ningún tumor ni otra causa identificable, de ahí el adjetivo de idiopático. Pero investigadores del Instituto del Cerebro en Francia identificaron el mecanismo que explica este fenómeno relacionado con los vínculos entre el flujo venoso y el drenaje de los fluidos cerebrales. Este hallazgo abre nuevas vías terapéuticas para esta enfermedad invalidante, ya que los pacientes deben convivir con dolores de cabeza crónicos, problemas visuales, tinnitus, vértigos y trastornos cognitivos. El investigador Felipe Sacianu Lesser participó en este estudio.
11: Esta investigación, como el objetivo principal, está en establecer la relación entre la circulación venosa, como es sangre que circula en el cerebro, y el drenaje linfático de la meninge, y cómo esto afecta una patología, una enfermedad que llamamos la hipertensión intracraneal cerebral, idiopática. Esta enfermedad es una enfermedad que afecta a mujeres jóvenes, y estas mujeres tienen dolores de cabeza, problemas de sueño, problemas de visión, pueden llegar a perder la visión a veces, puede pasar. Y es una enfermedad crónica. La causa de esta enfermedad no es muy conocida, no se sabe exactamente por qué. Se llama idiopática, que es un término médico para cuando no sabemos exactamente cómo está muy clara la causa. Así que estábamos investigando por qué esto pasa y cómo podemos ayudar a estas jóvenes, a estas mujeres, mejorando el sistema de drenaje del cerebro. Así que esta enfermedad empieza con un aumento de la presión intracraneana y se acumula el líquido que es producido por el cerebro, se acumula ahí dentro del cráneo. La idea de este proyecto, de esta investigación, era de aumentar el drenaje de este líquido para reducir la presión y ver cómo esto cambia y los mecanismos moleculares, cómo podemos afectar este drenaje por medio de lo que llamamos el sistema linfático de la meninge, que es un sistema circulatorio en paralelo alrededor del cerebro que drena este líquido que produce demasiado.
10: Como decía usted, esta enfermedad que se llama hipertensión endocraniana idiopática, ¿normalmente es algo raro, es algo frecuente? ¿Y qué personas tienen esta enfermedad?
11: afecta en general algo alrededor de 20 personas a cada 100.000. La mayor parte son mujeres, jóvenes, en edad reproductiva, tienen toda la vida por la frente y tener una enfermedad crónica que va a durar toda la vida es muy, muy duro, muy debilitante para ellas. Así que es una enfermedad que tienen, es muy importante a nivel social, a nivel de la población mundial.
10: Pero 20 personas de cada 100.000 tienen, o sea, es una enfermedad relativamente poco frecuente.
11: Es una, bueno, si comparamos con otras enfermedades como hipertensión arterial sistémica, sí, claro, es considerada una enfermedad rara, pero en esta subpopulación de mujeres jóvenes es relativamente común. Como 20 personas cada 100.000 puede parecer poco, pero decimos, por ejemplo, en los Estados Unidos, que tiene una población de 800 millones de personas, son muchas miles de personas todos los años.
10: Y hay otro perfil, ¿no? Es decir, son mujeres jóvenes, pero también hay otra característica que es la obesidad.
11: Sí, sí, esto contribuye también. Un factor de riesgo muy importante es la obesidad. Es lo que contribuye más para el desarrollo de esta condición. Hay otras también, pero la hipótesis principal, porque está relacionada con el aumento de peso, es que el sobrepeso contribuye para la reducción de la circulación del venosa cerebral. Así que el sangre se acumula en el cerebro porque tiene dificultad de drenaje, como los vasos linfáticos están disminuidos, y esto aumenta la tensión en el cerebro. Por eso está asociado con el sobrepeso.
10: Muy bien. Ahora, efectivamente, cuando se dice idiopática, es que no se sabe la causa, es decir, no es por un tumor cerebral, sino que ustedes querían saber cuál es el mecanismo, ¿no? Y entonces, al parecer, sería que una dificultad para drenar los fluidos cerebrales.
11: Exactamente. Como este diagnóstico es un diagnóstico de exclusión, que quiere decir que el médico que quiere hacer el diagnóstico en uno de sus pacientes que tiene una sospecha de hipertensión intracraneal idiopática, tiene que buscar, investigar todo lo que puede ser de diagnósticos diferenciales, o sea, tumores, el sangramiento intracraneal o enfermedades degenerativas y todo. No, hay que excluir, y una vez que todo eso está fuera de cuestión, se puede hacer el diagnóstico del aumento de la presión intracraneal idiopática. Claro, hay todo un contexto clínico que ayuda a este diagnóstico, pero sí es un diagnóstico de exclusión, y por eso decimos idiopática, porque no tenemos una clara respuesta por el momento de qué causa esta enfermedad. Lo que estamos investigando es justamente eso, sí. Y ahorita tenemos el conocimiento, el entendimiento que esta enfermedad es causada por un déficit de drenaje del líquido que es producido por el cerebro. Y así que tenemos más líquido dentro del cráneo, y esto aumenta la presión que está sometido el cerebro. Y puede tener consecuencias, por ejemplo, el dolor de cabeza crónico. ¿Sí? Y ahora con eso sabemos que si queremos modular o si queremos aumentar este drenaje, puede ser que podemos utilizar eso para tratar a esta paciente.
10: Sí, porque se habla usted de que los pacientes van a sufrir dolores de cabeza crónicos, trastornos de la visión, y también acúfenos, vértigos, es decir, no es un, o sea, realmente hay muchos problemas.
11: Y son problemas que te van a acompañar por toda la vida. Alteraciones visuales como tinnitus, dolor cervical como mareos o vértigo, es un gran problema para la calidad de vida de estas mujeres.
10: ¿Existe algún tratamiento para poder ayudar a estas personas?
11: Y hay un tratamiento, el principal, claro, empieza con la pérdida de peso. Entonces, estas mujeres sabemos que la pérdida de peso está asociada a una mejora de esta condición. Por ejemplo, si se pierde 10% de peso, puede disminuir la presión intracraneal y mejorar estos síntomas. En algunos casos se considera también, por ejemplo, la cirugía bariátrica. Sí hay la indicación, claro. Hay un tratamiento, un tratamiento farmacológico, que es un diurético que disminuye la producción de líquido cefalorraquídeo, el líquido de cerebro. Hay otros como que son más sintomáticos, tratamientos para el dolor de cabeza, claro. Y el tratamiento más definitivo, quirúrgico, es la colocación de un stent en el seno venoso, como en la vena del cerebro, que va a drenar directamente este líquido del cerebro, como que va a mejorar un poco el drenaje. Ese tratamiento, entre comillas, definitivo. Pero sabemos que hay una cantidad de mujeres que siguen presentando síntomas mismo después de este tratamiento definitivo.
10: Pero esta intervención se tiene que abrir el cráneo.
11: No el cráneo, pero es un tratamiento, puede ser hecho de forma endovascular, como por un stent que se coloca dentro de la vena, dentro de la arteria periférica, y desde ahí, adentro de la vena, camina hasta el cerebro y le meten stent entre la vena de que drena el cerebro. Pero eso puede ser hecho también de manera abierta, pero no el cráneo, aquí en una cirugía peritoneal del ventre. No es una cirugía, es una cirugía vascular, no es una cirugía, una neurocirugía. No es una cirugía intracraneal, ¿no?
10: Muy bien, pero esta intervención, esta de poner este stent en una vena cerebral, no es tampoco algo muy común, es como casi ya el procedimiento, la opción última.
11: Sí, es la opción última de las mujeres que no tienen buena respuesta clínica al medicamento de la pérdida de peso.
10: Ahora, ¿por qué es importante este hallazgo que ustedes acaban de hacer? El haber encontrado la causa, o sea, el haber encontrado lo que sucede, el mecanismo, o sea, ¿qué aporta esta investigación?
11: Bueno, esto nos permite principalmente investigar, avanzar en las investigaciones de un tratamiento definitivo que sea menos invasivo, que no sea invasivo para estas mujeres. Por ejemplo, para estimular lo que llamamos la linfangiogénesis, o sea, el crecimiento de los vasos linfáticos de la meninge, podemos mejorar el drenaje de este líquido, mejorar la funcionalidad del sistema de drenaje de estas mujeres, que ahora sabemos que está disfuncional, y reducir la presión intracraneal sin necesidad de una cirugía, por ejemplo, o para que estas mujeres tengan un pronóstico mejor, sin necesidad, por ejemplo, un tratamiento con diuréticos toda la vida, o sin necesidad de un tratamiento quirúrgico, intervencionista, o que sea peligroso potencialmente para estas mujeres. Y también, claro, es importante para que sepamos cómo evitar que estas mujeres tengan este síntoma, como el diagnóstico precoz, y creamos maneras, por ejemplo, en esta investigación, creamos una forma de una nueva técnica de resonancia magnética, por ejemplo, que puede visualizar los vasos linfáticos de estas mujeres, de estos pacientes. Así que podemos diagnosticar de manera más precisa la calidad del drenaje del cerebro, y así podemos tanto diagnosticar cuanto tratar usando estos mecanismos moleculares que investigamos, las vías de VEGF-C, de otros factores de crecimiento, para mejorar la fisiología del cerebro.
10: Muy bien. ¿Y cómo llevaron a cabo esta investigación? ¿Investigaron con personas que tenían esta enfermedad?
11: Sí, hicimos como una investigación que llamamos translacional. O sea, fue hecha tanto en pacientes voluntarios, pacientes del hospital de ICEM, l'Institut du Cerveau et de la Moelle Épinière, de la Sorbonne. Entonces, pacientes de la Pitié-Salpêtrière, el hospital, y los pacientes de acá que fueron también en el hospital de Yale, y hicimos un modelo, creamos un nuevo modelo en ratones que intenta que cree algo, unas condiciones semejantes o parecidas de que estos pacientes, haciendo una ligación de una intervención, un modelo quirúrgico de estos ratones que hace aumentar la presión intracraneal. Entonces, son ratones que tienen una condición muy parecida que de pacientes, y con eso investigamos los mecanismos moleculares y los mecanismos inmunológicos del cerebro, de lo que pasa en el cerebro con estos ratones y con estos pacientes. Entonces, hicimos un estudio translacional.
10: Escuchábamos a Felipe Sacián-Ulesser, investigador postdoctoral en la Universidad de Yale y uno de los autores de este estudio.

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9: Son las 11 de la mañana, 2 minutos.
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0: Son las 11 de la mañana, 16 minutos.
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1: en punto de las 11 de la mañana,
0: tiempo del centro de México.
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1: Llevo 5 años en esta relación. He puesto tiempo, dinero, energía, lágrimas. Si me voy, todo esto se pierde. Pensándolo bien, mejor me quedo.
2: Eso se llama falacia del costo hundido. En economía es un error, en el amor es una prisión. El cerebro prefiere seguir perdiendo antes de aceptar que lo invertido ya no vuelve.
1: Y duele, porque no solo has invertido recursos, has invertido esperanzas. Has construido una historia en tu cabeza que no quieres tirar.
2: Pero aquí está la pregunta que rompe la trampa. Si esta relación empezara hoy, ¿volverías a elegirla? Si la respuesta es no, lo que duele no es perderla. Duele aceptar que perdiste el tiempo.
1: Y ese dolor, aunque real, es menor que seguir perdiendo el resto de tu vida. Salir no es tirar lo invertido. Salir es dejar de seguir invirtiendo en la pérdida.
2: Recuerda, en el lado secreto del amor, no hay parejas que no puedan amarse sanamente. Hay trastornos que se interponen entre ellos. Sin embargo, la buena noticia es que la mayoría de los síntomas, cuando se hacen conscientes, pueden curarse.
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0: Son las 11 de la mañana, 47 minutos.
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0: jueves 10 de septiembre, 6 de la tarde en París. Bienvenidas y bienvenidos a un nuevo informativo de Radio Francia Internacional. En los controles, Alan Vidal, edición Paula Estañol. Titulares.
1: Jessica Brumec.
0: En Yemen, el presidente del Consejo Presidencial pide a la comunidad internacional proteger las costas de su país mientras los rebeldes hutíes avanzaban este jueves hacia el estrecho clave de Bab el-Mandeb. Rusia ha multiplicado el reclutamiento de combatientes, entre ellos latinoamericanos, de combatientes extranjeros para la guerra en Ucrania. Así lo denuncia un informe de Amnistía Internacional, advirtiendo que se captan personas a través de engaños y coacción. En Madrid, el Congreso da luz verde recién a una ley que otorga la nacionalidad española a quienes nacieron en el Sahara Occidental, cuando este territorio era todavía colonia de España. Lo fue, de hecho, hasta 1976. Conectaremos con nuestro corresponsal. Hasta aquí los titulares del noticiero de Radio Francia Internacional, que encuentran también en rfimundo.com.
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0: Comenzamos hablando de Rusia. El reclutamiento de combatientes extranjeros, entre ellos latinoamericanos, por parte de Moscú para luchar en la guerra en Ucrania se ha multiplicado en los últimos meses. Así lo denuncia un informe de Amnistía Internacional, que habla de personas captadas a través de patrones de engaño, coacción y explotación. ¿Cuál es el modus operandi? Lo explica para RFI Carlos de las Heras, portavoz de Amnistía Internacional España.
2: Lo que hemos encontrado, o una de las cuestiones más preocupantes, es esa falta de preparación, ¿no? Esa falta de entrenamiento. Hemos visto casos en los que a personas extranjeras reclutadas pues se les ha hecho una oferta de empleo civil en cuestiones de logística, de construcción, de tecnología de las comunicaciones, pero que simplemente al incorporarse a estos supuestos trabajos se les ha trasladado a un campo militar, se les ha dado una formación totalmente inadecuada de unas 2 semanas en algunos casos, y después se les ha mandado al frente sin equipaciones adecuadas, con pocas o nulas comunicaciones debido a las diferencias idiomáticas también, y esto, como decía, ¿no?, pues se convierte a estas personas en carne de cañón en el frente. Algunos de los testimonios que hemos recogido nos hablan, ¿no?, de personas que fueron contratadas en sus países de origen y que al llegar a su destino, pues fundamentalmente, como te decía, ¿no?, los mandaban a campos de entrenamiento durante un plazo de unas 2 semanas y luego se encontraban en el frente pues poco menos que desatendidos.
0: Escuchábamos a Carlos de las Heras, portavoz de Amnistía Internacional España, sobre este conflicto. Agregar también que al menos 3 personas murieron hoy y 34 resultaron heridas en un ataque ruso contra un centro comercial en la ciudad de Pavlograd, en el centro este de Ucrania. Así lo informaron las autoridades locales. Nos vamos ahora a Medio Oriente. Los precios del petróleo continúan escalando este jueves. El índice WTI, el barril estadounidense de referencia, superó hoy los $100 y el Brent subió a 106. La distribución de crudo sigue entorpecida por los ataques mutuos entre Washington y Teherán en el Golfo y también por el conflicto en Yemen, conflicto que continúa en tensión. El presidente del Consejo Presidencial yemení llamaba hace instantes a la comunidad internacional a proteger las costas de su país. Esto mientras, lo decíamos en titulares, los rebeldes hutíes tomaban este jueves el control de la estratégica ciudad de Moca en el Mar Rojo y continuaban su avance hacia el estrecho clave de Bab el-Mandeb. ¿Por qué es tan importante esta zona? Lo explica Paula Estañol.
3: El estrecho se llama Bab el-Mandeb, literalmente las puertas de las lágrimas, debido a sus peligrosas condiciones de navegación, y está situado al extremo sur del Mar Rojo, en plena costa africana, entre Yemen, Djibouti, Eritrea y la península arábiga. Su vía navegable tiene una anchura de 29 kilómetros en su punto más estrecho, lo que limita el tráfico a 2 carriles, uno de entrada y otro de salida, separados por la isla yemení de Perim. Se trata entonces de uno de los nodos marítimos más importantes a nivel mundial para el comercio de materias primas destinadas hacia Asia, pero sobre todo para el transporte de petróleo hacia el mar Mediterráneo a través del canal de Suez o del oleoducto Suez Mediterráneo. Por eso, los rebeldes hutíes se obstinan con hacerse de su control. Tomar el estrecho de Bab el-Mandeb significaría aislar a los estados productores de petróleo del Golfo, entre ellos Arabia Saudita, países que ya vieron alterado el comercio del crudo tras el cierre de facto del estrecho de Hormuz por parte de los iraníes.
0: Gracias, Paula. Agregar que Pakistán, mediador en el conflicto, lanzó hoy una advertencia hacia Irán. si los repetidos ataques de los rebeldes hutíes, justamente apoyados por Teherán, contra Arabia Saudita continúan, se corre el riesgo de activar el llamado Tratado de Defensa Mutua de la Meca entre los saudíes, Pakistán y Turquía. También en la región, no tan lejos, agregar que Argelia anunció la ruptura de sus relaciones diplomáticas con los Emiratos Árabes Unidos. Esto tras varios meses de tensiones, medida unilateral a la que los emiratíes por lo pronto respondieron con estupor. Los vínculos diplomáticos se gestionan mediante la razón, la comunicación y claridad de intereses, sino con enigmas y señales que requieren ser descifradas, expresaban este jueves representantes de los Emiratos Árabes Unidos. Y hablábamos de la guerra en Irán, conflicto que, según los principales asesores privados de Donald Trump, podría prolongarse hasta el final del mandato del estadounidense. Esto de acuerdo con informaciones del medio The Wall Street Journal. Donald Trump, que prometió este miércoles $5,000 a cada adulto estadounidense si los republicanos ganan las elecciones de medio término en noviembre. Así lo dijo el presidente estadounidense durante una convención partidaria en Texas. ¿Cómo se podría leer esta promesa? RFI lo conversó con Alana Mosseri, profesora de Relaciones Internacionales de la Universidad IE España.
4: Lo que parece, sobre todo culturalmente en los Estados Unidos, parece muy desesperado prometer cosas así. Su tasa de apoyo está muy bajo, está por 35-38%, que es el más bajo, sigue bajando, que eso significa que puede ser que algunos de su base firme no están tan contentos. Yo tengo una amiga que fue votante de él en 2016, ya no es nada contente con él. También sus declaraciones en este discurso han sido duras. Que todos vamos al infierno si ganan los demócratas. Es muy, muy fuerte declaraciones que sabemos que Trump dice cosas así, pero igual que no son declaraciones normal para un presidente de los Estados Unidos.
0: Era Alana Mosseri, profesora de Relaciones Internacionales de la Universidad IE España. Nos vamos a Madrid. El Parlamento dio luz verde hace instantes a una ley que otorga la nacionalidad española a las personas que nacieron en el Sahara Occidental cuando este territorio era aún colonia de España. Recordemos que España dirigió esta zona hasta 1976. Un acto de reparación histórica se decía hoy en Madrid, desde donde reporta nuestro corresponsal Juan Cascón.
5: El Congreso de los Diputados ha aprobado con una amplia mayoría la propuesta de ley que permitirá a más de 70.000 saharauis obtener la nacionalidad española tras 50 años en un limbo legal y jurídico que los convirtió en apátridas. La votación, a la que por cierto han acudido representantes del pueblo saharaui, ha obtenido el voto a favor de la izquierda, la abstención de la derecha y el voto en contra de la ultraderecha. Estas han sido las palabras de la diputada española de origen saharaui, Tesh Sidi, impulsora de la ley.
6: Reparamos una injusticia histórica. Con la aprobación de esta norma le devolvemos el DNI español a aquellos saharauis que un día lo tuvieron y este Estado se lo quitó.
5: Podrán solicitar la nacionalidad española por carta de naturaleza todas las personas nacidas en el Sahara antes del 29 de septiembre de 1977, fecha en la que terminó el plazo para pedirla tras el abandono del territorio por parte de España y la ocupación de Marruecos y Mauritania. Y también podrán hacerlo sus descendientes directos, lo que elevaría el número de beneficiarios hasta los 200.000. Ahora el texto deberá pasar por el Senado y de vuelta por la Cámara Baja para su aprobación definitiva. Desde Madrid, Juan Cascón para Radio Francia Internacional.
0: Seguimos en la región, aquí en París. Europa buscaba hoy reforzar su apuesta espacial. En 10 años quiero que la gente pueda decir que Europa en el espacio ha cumplido su promesa, que esta iniciativa espacial europea ha logrado forjar nuevas alianzas. Esto decía el presidente francés Emmanuel Macron al cierre del segundo y último día de la Cumbre Internacional del Espacio, donde líderes del bloque coincidieron en que es imperativo ganar independencia en esta materia y plantearon también que el espacio se ha vuelto un terreno clave para la seguridad, como nos amplía nuestra enviada especial a la cumbre, Paola Ariza.
7: Lo que se anunció como una cumbre del espacio parece más una cumbre de seguridad. Si bien se ha discutido sobre ciencia o exoplanetas, el punto central es la importancia que cobra la independencia espacial para asegurar la defensa. Por supuesto, el desarrollo de la inteligencia artificial y su potencia para analizar datos tiene un rol transformador junto a los satélites, pues hoy son más baratos y se envían a mayor escala. Estos sirven para las telecomunicaciones, pero también interceptan radares, guían aeronaves, barcos y tropas. Si algo queda claro es que el espacio es fundamental para fines militares, dice Boris Pistorius, ministro de Defensa alemán.
8: Por décadas vimos al espacio como un lugar de exploración, ciencia y oportunidad económica, pero algo ha cambiado fundamentalmente. El espacio se ha vuelto una parte central de la seguridad global. La guerra de Rusia contra Ucrania es un doloroso ejemplo de cómo el espacio y el ciberespacio pueden traer una nueva dimensión dramática a las operaciones militares convencionales. El espacio ya no es un lugar seguro.
9: Is no longer a safe haven.
7: Aunque mucho se ha especulado en esta cumbre sobre el apoyo de Alemania a esta iniciativa europea de aumentar su desarrollo espacial por la cancelación de la participación a último momento del canciller Friedrich Merz, el ministro alemán Pistorius asegura que su país está comprometido. Así, el bloque dice querer independencia, pero también cooperación en una defensa que trascienda fronteras europeas.
0: Gracias, Paola Ariza, desde la Cumbre Internacional del Espacio. Y también en París hacemos seguimiento al escándalo de los abusos sexuales a menores en escuelas y guarderías de la capital francesa durante actividades extraescolares. Este jueves la justicia anunció que se investiga tanto al alcalde de París, Emmanuel Grégoire, como a su predecesora, Anne Hidalgo. Abel López nos cuenta más.
10: Reunidas en torno a la asociación MeToo Ecole, unas 15 familias con hijos escolarizados en diferentes colegios pidieron a la justicia que examine qué sabían Grégoire, actual alcalde de París, e Hidalgo, exalcaldesa, sobre las supuestas agresiones por parte de monitores de actividades extraescolares y si actuaron para frenarlas. Así se refirió Laure Bécaud, la fiscal de París, a la apertura de las investigaciones en una entrevista de radio.
11: Las denuncias han sido recibidas y las investigaciones han sido abiertas. Tenemos varias denuncias, la de los padres, pero también denuncias de distintos orígenes que fueron acumuladas. Por lo tanto, las investigaciones ya están en marcha. Preciso que hay una denuncia que involucra a varios padres que se asociaron para presentar una denuncia. Y tenemos otras dos denuncias. La primera de todas, creo que los medios ya la habían mencionado, fue presentada hace algunas semanas por la señora Rachida Dati.
10: Desde comienzos de 2026, la alcaldía de París suspendió a 132 monitores de actividades extraescolares, 52 de ellos por sospechas de violencia sexual o sexista. Fueron 20 en 2025. Al llegar al cargo en marzo, Grégoire, mano derecha de Hidalgo entre 2018 y 2024, asumió errores y puso en marcha un plan de prevención de 20 millones de euros. Los casos de abusos sexuales a menores han monopolizado la atención de los medios franceses los últimos meses, si bien el escándalo estalló a inicios del año pasado.
0: Gracias, Asbel. Y hasta aquí la actualidad en Radio Francia Internacional.
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0: Reino Unido y una decena de países anunciaron esta semana que prohibirán la importación de productos procedentes de las colonias judías de Cisjordania. Se trata de sanciones en protesta por la violencia que se viene registrando por parte de colonos israelíes contra los habitantes palestinos en los territorios ocupados por Israel. Manu Terradillos analizó la medida con un experto en Medio Oriente.
14: Canadá, junto con 11 países europeos, entre ellos Francia, Reino Unido, España o Italia, decidieron imponer sanciones contra los productos procedentes de los asentamientos ilegales de colonos judíos en Cisjordania, una represalia por la mayor celeridad en la implementación de estas colonias y la violencia mostrada por sus residentes contra los palestinos de la zona. Estos bienes suponen apenas el 5% de las exportaciones israelíes, pero como explica RFI Susana Mangana, profesora de Estudios Árabes e Islámicos y analista de Oriente Medio, Ministerio sí muestran un cambio de actitud.
15: Yo creo que por sí solas estas restricciones poco pueden hacer, pero crean un precedente. Y las sanciones suelen adquirir capacidad coercitiva solo cuando dejan de ser simbólicas. Si se coordinan internacionalmente, se afectan a la financiación, a la inversión, a la contratación y sobre todo a las cadenas comerciales, no solo a unas mercancías específicas determinadas, porque eso en el volumen total del comercio de Israel es prácticamente insignificante. Y lo importante no es tanto el comercio que esto implica entre las naciones, ¿no?, que hemos referido a Israel, sino el cambio político. Es decir, estos países han declarado, entre ellos España, Portugal, Islandia, Polonia, han declarado su intención de introducir restricciones nacionales, porque vemos que en la Unión Europea o estos países han constatado que necesitan avanzar hacia prohibiciones nacionales porque, bueno, se han dado cuenta que la Unión Europea no ha logrado consensuar, especialmente por la posición de Alemania, la posición más agresiva, más asertiva hacia la impunidad de la que viene gozando Israel.
14: Susana Mangana estima difícil que la UE, más preocupada por el auge de la extrema derecha o la migración, vaya más allá en sus sanciones. No obstante, cabe observar la reacción de Estados Unidos, aliado inquebrantable de Israel, pero que en esta ocasión, a través de su secretario de Estado, Marco Rubio, no ha criticado las sanciones, sino que se mostró tibio, declarando que Washington no haría algo así. Una muestra también de cierto cambio en la política de Washington.
15: Bueno, hemos visto que ha habido desavenencias entre Trump y Netanyahu, si bien lo ha recibido en incontables ocasiones en la Casa Blanca desde el 2023 hasta la fecha. Yo creo que también se ha dado cuenta que el gobierno de Netanyahu no escucha consejo alguno, que no toma nota del aislamiento internacional al que cada vez se ve más sometido Israel, y por tanto Marco Rubio quizás esté actuando de manera pragmática, dejando que sus socios europeos y aliados importantes, como sigue siendo un Canadá, por ejemplo, puedan también adoptar medidas que, como digo, son más de carácter político y simbólico, ¿no?
14: Era Susana Mangana, profesora de Estudios Árabes e Islámicos y analista de Oriente Medio.
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0: Y el invitado de Jordi Batallé es el cineasta argentino Mario Daniel Villagra.
16: Muy buenas tardes a todos. ¿Qué tal? ¿Cómo están? En un mundo marcado por las migraciones y los desplazamientos, la historia de quienes viven entre dos culturas adquiere un especial significado. La poeta argentina Silvia Barón Superviel hizo de este tránsito entre el Río de la Plata y París una parte esencial de su vida y de su obra. Nuestro invitado de hoy, el cineasta y periodista, además de escritor, Mario Daniel Villagra, rinde homenaje a la poeta argentina en su documental que vuelve a presentar aquí en París.
17: Esta es una foto de mi papá, mi madre y una hermana de ella. Están caminando en lo que se llama ya la costanera, que es, digamos, llegando al río en Buenos Aires. Hay toda esta especie de baranda muy linda, de mármol blanco, y ahí uno va caminando y mirando el río. Y enfrente está el Uruguay.
16: Muy buenas tardes, Mario. Mario Daniel, bienvenido a Radio Francia.
18: Gracias, Jordi, nuevamente por la invitación.
16: Un placer tenerte aquí con nosotros. Hablar de quienes dejan su tierra para construir su vida en otro lugar es también hablar de identidad, de memoria y sobre todo de pertenencia. Tú mismo lo has experimentado, ¿no?, cuando vienes a París hace casi 10 años ya.
18: Sí, por suerte también vivimos en un espacio común, que la tierra, digamos, o sea, estamos lejos, pero estamos cerca también. Y bueno, es un tránsito, aprendizajes.
16: Sobre todo entre París y Buenos Aires las fronteras son muy difusas, ¿no?
18: Sobre todo porque tenemos que entrar siempre por los que venimos del interior de la Argentina. Yo vengo de Entre Ríos, siempre tenemos que pasar por Buenos Aires. Pero bueno, digamos que vivo en esta ciudad a veces como si fuese un pequeño pueblo también, ¿no? Es decir, la proximidad que da vivir en algún barrio, la proximidad de tener amigos cerca o el trabajo.
19: Como Silvia Barón, que vive en la Lille Saint-Louis, ¿no? Que es una isla, además, en París. Todo el mundo la conoce, me decías.
18: Sí, de hecho, los que viven en la isla dicen, se decía y se sigue diciendo, vamos a París, ¿no?
19: Están en pleno centro de París. Pero, por cierto, ¿cómo podemos presentarte? ¿Como escritor, investigador, cineasta? ¿Y cómo has ido entrelazando toda esa actividad?
18: Cineasta es mucho, me parece, porque, digamos, si bien esta otra esta película es la cuarta, la de Silvia, hay más búsqueda de cine, no deja de ser un documental. Es decir, tiene el registro un poco periodístico de la entrevista, pero bueno, tiene la recreación que puede tener cada vez que tratamos de hacer una recreación de algún poema o crear alguna situación con las imágenes cuando hay un audio. Y también tratamos de buscar una especie de conflicto, ¿no? Que es como un ABC de una realización de alguna película.
19: De eso hablaremos. Has realizado, como nos decías, varios documentales sobre poetas y escritores argentinos. ¿Qué aporta el cine que no puede aportar un libro a la figura de un escritor como Silvia Barón Superviel? Ese ambiente que buscabas.
18: Primero, la masividad. Es decir, me parece que el audiovisual llega más lejos y a partir de allí invita a ir por los libros, por la lectura. Creo que aporta eso. Y luego también la posibilidad de la recreación, como decíamos, ¿no? Es decir, fíjate vos que hablábamos antes de empezar a grabar, que hay una parte donde se integra casi naturalmente, luego hay una edición, claro, pero un poco lo que ella dice en un texto y lo que ella luego recita. Y de hecho sucedió algo en esta realización, y es que cuando ella estaba leyendo uno de los textos que habla sobre París, le vinieron las ganas de modificarlo al texto. Y finalmente lo modificó y en la película sale ese mismo texto, pero modificado.
19: Fantástico, ¿no?
18: Sí, un regalo que tiene la película.
19: Por cierto, Silvia vive en París desde el 61. ¿Cómo la conociste?
18: La conocí por prácticamente por la película de Arnaldo Calveira, que fue la primera que hice aquí. Ella fue traductora de Arnaldo Calveira, entre otras traductoras y traductores que tuvo Arnaldo Calveira. Así que allí comenzamos una linda relación de amistad, y es como una maestra también para mí.
19: El hacer un documental sobre ella fue algo natural, pero ¿qué es lo que interesó en particular de ella, de su trabajo poético?
18: Justamente lo que hablábamos, un poco seguir con este sujeto del escritor en el exilio, no un exilio político. Hay otra cosa que me interesa también, es la creación literaria entre dos lenguas. Ella ha elegido la lengua francesa como vía de expresión. Y después también que me pareció una poesía muy visual, en el sentido no gráfico, si bien ella dice, ¿no?, que busca no pasar la primera línea, el primer verso, y que, pero bueno, ella también se sabe esto, es sabido, ¿no?, la relación que tuvo con Jean-Pierre Haas, la pintora francesa, que inspiró mucho a la obra de Silvia Barón Superviel.
19: Muy plástica, ¿no? Cambiar de lengua, dejar el español para dedicarse a escribir en francés, es poco común, ¿no? Ella conoció a Héctor Bianchotti, argentino que ha escrito mucho en francés y que llegó a ser académico de la lengua francesa.
18: El primero, si no me equivoco.
19: Primer académico. Sí. Pero es cierto que fue ella quien lo convenció de escribir en francés.
18: Claro, esto, ahí viene lo más documental de la película, ¿no? Porque tratamos de ir a los orígenes de cómo ella empezó a escribir a secas, y luego cómo ella empezó a escribir en francés. Su punto de vista es que ella no escribe en francés, sino que trata de inventar otra lengua que no es ni el francés ni el español. Entonces es un poco un recorrido entre su llegada a París, cuáles fueron los motivos por los cuales comenzó a escribir, cómo fue su acercamiento a la traducción, su acercamiento a los otros escritores, y efectivamente fue Héctor Bianchotti que leyó sus primeros poemas en francés y a partir de allí todo el camino que comenzó la publicación en revistas, luego ya con editoriales, algunas que siguen, otras que no siguen.
19: Es una mujer, siento que es una mujer muy modesta. ¿Cómo reaccionó cuando tú le propones rodar un documental sobre ella? ¿Lo aceptó fácilmente o...?
18: No lo aceptó fácilmente, porque no viene... O sea, nosotros comenzamos el documental con Silvia ya más de 80 años, hoy tiene 92 años, entonces no está tan habituada a las cámaras, ¿no? Por eso tuvimos que hacer mucho tiempo de prueba, ¿no? Con las cámaras, enfocándola para ver cómo ella se sentía, no con mucha gente alrededor, para que ella se sienta que esté al mismo tiempo en intimidad, cuidada, y con algunos, bueno, como criterios técnicos de dónde posicionar a una persona para que se sienta que ella está hablando y no siendo filmada, por decirlo así.
19: El documental, Mario Daniel, no se limita a la biografía de Silvia, sino que intentas acercarnos a ese universo literario y sobre todo personal, y sobre todo a su apartamento en la isla de San Luis, desde que ella ve por la ventana el Sena. No hay muchos parisinos que puedan ver el Sena por la ventana.
18: Sí, es verdad que la casa de Silvia es muy particular. Me imagino como todo, digamos que esta es una continuidad siempre de ir a las casas de los escritores, ¿no? Los otros tres documentales también fueron yendo a las casas de los escritores, ¿no? Entonces mi pregunta es un poco cómo vive el escritor en su espacio más íntimo. Y eso es lo que, así se llama el proyecto un poco, ¿no? Tras sus huellas, sus detrás. Y esta posibilidad también de salir un poco a recorrer algunos lugares que a ella le gustan, la ciudad. Entonces hay un poco un trabajo de pasar un día con Silvia Barón Superviel y invitar al público a asistir a esta visita y a este viaje, porque el concepto de viaje está muy presente en la obra de Silvia, y por eso también quisimos reflejarlo en el film, en la película, filmando en Buenos Aires y en Montevideo y en París.
19: El espacio particular de Silvia está lleno de libros, naturalmente, pero de recuerdos, sobre todo, ¿no? Es increíble, ella dice en el documental que algunos ya están muertos, sí, y que no sabe quién está vivo o quién está muerto entre las fotos, ¿no?
18: Es simplemente ausencia, dice, sí, sí, sí. Y todo está lleno de ausencias, ¿no? Cuando uno empieza a crecer, pasa de la adolescencia y la infancia está ahí, y después comienza la vida adulta y la de la adolescencia. Todo va quedando un poco lleno de ausencia y de presencias también. Son conceptos, ¿no?, que están mucho más próximos de lo que uno imagina. Y creo que también es necesario para la creación un poco de ausencia, de nostalgia.
19: Por supuesto. Maravillosa me parece la metáfora que hace Silvia Barón cuando ve el Sena y dice que va hacia el norte para desembocar en Le Havre, pero que no se acaba allí, que sigue, tuerce a la izquierda, baja al sur hasta el Río de la Plata y entra frente a Buenos Aires y a Montevideo. No está tan lejos de la realidad, ¿no?
18: No, porque las aguas finalmente se conectan por abajo o por arriba. Y yo creo que en ese momento que tú evocas, creo que es como el centro áurico de la obra, del film. Y Silvia allí nos regala un poco de su cuando encarna, ¿no? Cuando encarna su rol de poeta. Porque lo que dice no fue premeditado y sin embargo parece muy meditado, ¿no?
19: En fin, pues ya lo saben, tienen una cita el próximo 16 de septiembre en la Maison de la América Latina, la Casa de América Latina, aquí en París, para este homenaje a Silvia Barón Superviel, el que va a proyectarse el documental realizado por Mario Daniel Villagra. Muchísimas gracias, Mario Daniel. Mucho éxito en esta proyección.
18: Sí, sí.
19: Y las próximas, y los próximos proyectos, sobre
18: todo. Los esperamos 19 horas, entonces. Silvia va a estar ahí firmando algunos libros, así que pueden acercarse con sus libros para ser dedicados. Está muy contenta y nosotros también.
19: Ahí estaremos. Permíteme también que dé las gracias a Lise Ménard y a Jan Boutelas, quienes se han ocupado hoy de la realización del programa. Y a ustedes, muchísimas gracias por su atención. Y les damos cita para una nueva edición de El Invitado de Radio Francia Internacional.
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0: 12 horas, 46 minutos.
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0: 13 horas, 16 minutos.
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3: Bienvenidos a este pequeño espacio de Cultura Mía. Sin duda alguna, las actrices y los actores son una parte muy visible del sector cultural, porque los podemos encontrar en muchos rubros: el cine, el teatro, la televisión, las plataformas digitales e incluso la radio con las y los actores de doblaje. De hecho, la Secretaría de Economía nos dice que identificó a 11.200 actores. Sin embargo, estos están concentrados en ciertas zonas del país. De esos 11.200, podemos encontrar 8.300 tan solo en la Ciudad de México, lo que hace que estas ofertas de trabajo se vean muy limitadas en otras entidades de la República, y ganando en promedio mensual 5.600 pesos al mes, lo que complica, por supuesto, todo esto porque no permite tener una vida digna o bien necesitas desplazarte a otras zonas. Debemos valorar mucho más el trabajo de todos estos profesionales. Porque lo vale, hablemos cultura.
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11: 13 horas, 33 minutos.
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1: 13 horas, 46 minutos.
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6: 14 horas 3 minutos.
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0: 14 horas, 16 minutos.
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1: Llevo 5 años en esta relación. He puesto tiempo, dinero, energía, lágrimas. Si me voy, todo esto se pierde. Pensándolo bien, mejor me quedo.
2: Eso se llama falacia del costo hundido. En economía es un error, en el amor es una prisión. El cerebro prefiere seguir perdiendo antes de aceptar que lo invertido ya no vuelve.
1: Y duele. Porque no solo has invertido recursos, has invertido esperanzas. Has construido una historia en tu cabeza que no quieres tirar.
2: Pero aquí está la pregunta que rompe la trampa. Si esta relación empezara hoy, ¿volverías a elegirla? Si la respuesta es no, lo que duele no es perderla. Duele aceptar que perdiste el tiempo.
1: Y ese dolor, aunque real, es menor que seguir perdiendo el resto de tu vida. Salir no es tirar lo invertido. Salir es dejar de seguir invirtiendo en la pérdida.
2: Recuerda, en el lado secreto del amor, no hay parejas que no puedan amarse sanamente. Hay trastornos que se interponen entre ellos. Sin embargo, la buena noticia es que la mayoría de los síntomas, cuando se hacen conscientes, pueden curarse.
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8: 14:35.
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0: 15 horas, 17 minutos.
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11: 15 horas 32 minutos.
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0: 15 horas, 47 minutos.
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4: 16 horas, 4 minutos.
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0: 16 horas, 15 minutos.
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5: Bienvenidos a este pequeño espacio de Cultura Mía. Sin duda alguna, las actrices y los actores son una parte muy visible del sector cultural, porque los podemos encontrar en muchos rubros: el cine, el teatro, la televisión, las plataformas digitales e incluso la radio con las y los actores de doblaje. De hecho, la Secretaría de Economía nos dice que identificó a 11.200 actores. Sin embargo, estos están concentrados en ciertas zonas del país. De esos 11.200, podemos encontrar 8.300 tan solo en la Ciudad de México, lo que hace que estas ofertas de trabajo se vean muy limitadas en otras entidades de la República, y ganando en promedio mensual 5.600 pesos al mes, lo que complica, por supuesto, todo esto porque no permite tener una vida digna o bien necesitas desplazarte a otras zonas. Debemos valorar mucho más el trabajo de todos estos profesionales. Porque lo vale, hablemos cultura.
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11: 16 horas. 33 minutos.
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0: 16:45.
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1: Sintonizan Radio Francia Internacional cuando es la 1 de la madrugada en París del viernes 11 de septiembre, 11 de la noche en GMT. Alan Vidal están los controles y estos son nuestros titulares.
2: Hugo Passarello Luna.
1: La región es una prioridad para Washington, afirmó el jefe de la diplomacia estadounidense Marco Rubio de visita en Perú. Lima confirmó su integración en una coalición antinarcotráfico impulsada por la Casa Blanca que busca estrechar lazos con gobiernos conservadores de América Latina. Los diputados de España aprueban dar la nacionalidad a los saharauis nacidos bajo la administración colonial de Madrid del territorio africano Sahara Occidental. Decisión que amenaza con tensionar las ya delicadas relaciones con Marruecos tras la masiva llegada de migrantes a Ceuta en julio. La Cumbre Espacial Internacional en París concluye con acuerdos por más de 20.000 millones de euros. Pero más allá de lo económico, el encuentro busca consolidar la seguridad e independencia de Europa frente a potencias como Estados Unidos y China. Estos son los titulares. Vamos ya al informativo que pueden escuchar en rfimundo.com.
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1: Primero hablamos de la propuesta del presidente estadounidense Donald Trump de entregar un cheque de $5,000 a los ciudadanos si el Partido Republicano conserva el control del Congreso en las legislativas de noviembre. Una propuesta que fue recibida con frialdad dentro incluso de sus propias filas. Una iniciativa además que costaría estimadamente unos 1,2 billones de dólares. Los economistas advierten entonces sobre los riesgos de que esto representaría para la inflación. Así lo explica a RFI la profesora de Relaciones Internacionales de la Universidad IE España, Alana Mosseri.
4: Bueno, económicamente es duro, es mucho más dinero, por ejemplo, que había dado a cada persona, cada ciudadano adulto en los Estados Unidos tras el COVID. Por ejemplo, creo que era 2,000 de Trump y luego unos más de Biden. Puedo equivocar en los números exactos, pero es mucho más dinero. Son más que $1 trillion. Pero también el otro problema es eso, que el problema que empezó con la inflación, que empezó con los cheques de COVID, que de repente gente tiene $5,000 para gastar en lo que sea, pues eso ayuda a subir cada vez más la inflación, que es un gran problema en los Estados Unidos. Pero claro, la gente sabe lo que ellos viven día a día, con precios muy altos, el coste del petróleo muy alto, comida es muy alto. Pero un cheque de $5,000 para cada persona puede ser divertido para un momento, pero va a causar mucho más sufrimiento luego con los precios más altos.
1: Escuchaban a Alana Mosseri de la Universidad IE España. Según encuestas recientes de Reuters Ipsos, el nivel de aprobación de Trump se sitúa apenas en un 33%. Seguimos hablando de la Casa Blanca porque el jefe de la diplomacia de Estados Unidos, Marco Rubio, concluyó en Perú su gira por Sudamérica luego de Colombia y Ecuador como parte del endurecimiento de la estrategia de Washington contra el narcotráfico. En Lima, Rubio se reunió con la presidenta Keiko Fujimori, quien anunció la incorporación de Perú al escudo de las Américas, la alianza de la Casa Blanca para luchar contra el tráfico de drogas, garantizando, según la mandataria, el respeto de la soberanía peruana.
5: Sobre el ingreso de tropas, hay una ley específica en la Constitución. Cada vez que hay un ingreso de tropas a nuestro país, se pide un permiso especial al Congreso de la República, y esto, por supuesto, que se va a mantener. La soberanía del Perú está intacta. Aquí lo que vamos a recuperar es el orden, la tranquilidad y la paz para todos los peruanos. Y por eso agradecemos al secretario Rubio su presencia y el poder hacer el anuncio conjunto que el Perú formará parte del escudo de las Américas. Muchas gracias.
1: Perú, recordemos, uno de los principales productores mundiales de cocaína. La gira también provocó unas reacciones de la presidenta mexicana Claudia Sheinbaum, quien afirmó que Estados Unidos no debe utilizar a México en su campaña para las elecciones legislativas de noviembre. Esto luego de las críticas dichas por Rubio durante su visita a Ecuador, donde alegó que los esfuerzos mexicanos contra los cárteles no eran suficientes. Escuchamos a la mandataria.
3: Entonces, no puede ser que un día se reconozcan los avances y que otro día ya no hay reconocimiento de avances y hay estas declaraciones. Tampoco queremos pelearnos o entrar en un debate. Por eso siempre digo, hay que tener cabeza fría, aunque el corazón te diga otra cosa. Porque nosotros tenemos que buscar siempre, por responsabilidad, una buena relación con Estados Unidos.
1: Era la presidenta de México, Claudia Sheinbaum. Lo decíamos en titulares, el Congreso de Diputados de España aprobó este jueves conceder la ciudadanía a entre 70.000 y 110.000 saharauis nacidos bajo la administración colonial española del Sahara Occidental, iniciativa que fue respaldada con 168 votos a favor, 31 en contra y 145 abstenciones, y que también extenderá el derecho a la nacionalidad a los descendientes directos. Informa desde Madrid nuestro corresponsal Juan Cascón.
6: La votación, a la que por cierto han acudido representantes del pueblo saharaui, ha obtenido el voto a favor de la izquierda, la abstención de la derecha y el voto en contra de la ultraderecha. Estas han sido las palabras de la diputada española de origen saharaui, Tesh Sidi, impulsora de la ley.
7: Reparamos una injusticia histórica. Con la aprobación de esta norma le devolvemos el DNI español a aquellos saharauis que un día lo tuvieron y este Estado se lo quitó.
6: Podrán solicitar la nacionalidad española por carta de naturaleza todas las personas nacidas en el Sáhara antes del 29 de septiembre de 1977, fecha en la que terminó el plazo para pedirla tras el abandono del territorio por parte de España y la ocupación de Marruecos y Mauritania. Y también podrán hacerlo sus descendientes directos, lo que elevaría el número de beneficiarios hasta los 200.000. Ahora el texto deberá pasar por el Senado y de vuelta por la Cámara Baja para su aprobación definitiva. Desde Madrid, Juan Cascón para Radio Francia Internacional.
1: La concesión de la nacionalidad a los saharauis amenaza con tensionar las relaciones con Marruecos, esto tras el cruce masivo de 70.000 migrantes a Ceuta en julio. Justamente este jueves, Rabat negó cualquier implicación en esa crisis. En Yemen, los rebeldes hutíes tomaron el control de la ciudad portuaria de Moca y avanzaron por la costa del Mar Rojo. Según fuentes militares yemeníes, el grupo, respaldado por Irán, consolida el dominio sobre el estrecho de Bab el Mandeb, una de las rutas comerciales más transitadas del mundo. La ofensiva se produce pocas horas después de que Trump anunciara de que la guerra con Irán terminaría tras las elecciones de noviembre. Explicaciones con Paula Estañol.
8: El estrecho se llama Bab al-Mandeb, literalmente las puertas de las lágrimas, debido a sus peligrosas condiciones de navegación, y está situado al extremo sur del Mar Rojo, en plena costa africana entre Yemen, Yibuti, Eritrea y la península arábiga. Su vía navegable tiene una anchura de 29 kilómetros en su punto más estrecho, lo que limita el tráfico a dos carriles, uno de entrada y otro de salida, separados por la isla yemení de Perim. Se trata entonces de uno de los nodos marítimos más importantes a nivel mundial para el comercio de materias primas destinadas hacia Asia, pero sobre todo para el transporte de petróleo hacia el mar Mediterráneo a través del canal de Suez o del oleoducto Suez Mediterráneo. Por eso, los rebeldes hutíes se obstinan con hacerse de su control. Tomar el estrecho de Bab al-Mandeb significaría aislar a los estados productores de petróleo del Golfo, entre ellos Arabia Saudita, países que ya vieron alterado el comercio del crudo tras el cierre de facto del estrecho de Hormuz por parte de los iraníes.
1: Los precios del crudo Brent subieron un 4% hasta alcanzar los $105. Agregar de que el presidente ruso Putin llegó a Nueva Delhi para participar en la cumbre de los BRICS, una cita de 3 días dominada justamente por los conflictos en Medio Oriente y en Ucrania. La red de verificación LATAM Chequea advirtió que el sistema de modulación, de moderación por usuarios que Meta prueba en 16 países de la región, resulta insuficiente cuando hay mucha desinformación. Las 47 organizaciones aliadas de esta red recalcaron que la herramienta debe complementar el trabajo de verificadores independientes. Amplía la información Ana María Ospina.
9: Las Notas de la Comunidad es el nombre de un mecanismo colaborativo que el gigante estadounidense planea probar en 16 países de América Latina. Este sistema, ya implementado en Estados Unidos desde el año pasado, se basa en usuarios registrados, sean WhatsApp, Instagram o Facebook, que añaden precisiones o fuentes a contenidos considerados engañosos. Si estas notas son validadas por otros colaboradores con puntos de vista diferentes, se publican. Sin embargo, varios estudios destacan su eficacia limitada en comparación con el trabajo actual que realizan los profesionales. La TAM chequea, respaldado por la Red Internacional de Verificación de Datos, insiste en que ese mecanismo debe ser solo un complemento y no un sustituto de la verificación independiente. Este nuevo sistema de verificación por parte de los usuarios reemplazaría las 14 agencias de noticias de la región que participan activamente en el programa de verificación profesional que Meta creó en 2016. Advierten que esta decisión podría agravar la desinformación en Internet, amplificada por el auge de contenidos manipulados mediante inteligencia artificial, mientras que líderes conservadores y de extrema derecha acceden al poder prometiendo soluciones radicales inspiradas en modelos como los del presidente de El Salvador, Nayib Bukele, o al de Estados Unidos, Donald Trump.
1: Lo decíamos en titulares, París fue sede de la primera cumbre espacial internacional que concluyó este jueves con la firma de unos 50 acuerdos por más de 20 mil millones de euros. Y más allá de lo económico, este encuentro busca consolidar la seguridad e independencia espacial europea frente a Estados Unidos. Así lo explica nuestra enviada especial al evento, Paola Ariza.
10: Independencia, seguridad y protección de datos es el gran llamado de Emmanuel Macron en esta primera cumbre internacional del espacio, pero no solo de él. La presidenta de la Comisión Europea, Ursula von der Leyen, también fue enfática en esta necesidad de independencia que se traduce como un mensaje para los otros líderes europeos. Pues la ambición es aumentar 5 veces más a los fondos que se invierten hoy en el espacio, indicó von der Leyen. Una ambición que seguro conllevará a grandes debates en Bruselas. Esta independencia, dicen, se traduce en volar con sus propios equipos, apoyar a más astronautas y, por supuesto, contar con un acceso autónomo al espacio y de lanzamientos a mayor escala, lo que pasa por fortalecer el puerto espacial de Kourou en Guyana. Pero el mensaje también es de cooperación. Macron y von der Leyen aseguran que el bloque está dispuesto a trabajar con todos aquellos que tengan esa visión de apertura europea, ejemplificando los proyectos de Copérnicus y Galileo. Esta cumbre deja ver que Europa ya no solo está preocupada por ganar la carrera espacial, sino por garantizar su seguridad a través del espacio, pues afirman que la inteligencia artificial, el uso de drones y por supuesto de satélites a gran escala hace que estemos entrando en una nueva era en el espacio, un espacio en el que China y sobre todo Estados Unidos llevan gran protagonismo.
1: Gracias, Paola Ariza, enviada especial a la cumbre sobre el espacio celebrada en París. Y antes de dejarlos, noticias deportivas. La primera jornada de la Liga de Campeones Europea concluyó ya con los últimos partidos, destacando las claras victorias del Bayern Múnich sobre el Bodo Glimt por 5-0 y el Manchester United frente al Saba por 4-0. Hasta aquí el informativo de Radio Francia Internacional.
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1: El Museo del 11 de septiembre en Nueva York sumará un séptimo minuto de silencio para homenajear a 9.000 fallecidos por enfermedades posteriores a los ataques de las Torres Gemelas. Documentos publicados revelan que las autoridades ocultaron la gravedad del aire contaminado tras la tragedia. Así lo reporta Ana María Ospina.
9: Dos aviones convertidos en bombas se estrellaron con las Torres Gemelas. Una hora después, se derrumbaron ocultando a Manhattan con toneladas de polvo. sobrevivientes, socorristas, familiares de víctimas, trabajadores, los que estuvieron alrededor del lugar inhalaron el aire que ahora se confirmó quedó altamente contaminado.
13: We do not blame the city.
14: No culpamos a la ciudad por cometer errores al intentar que la vida volviera a la normalidad en esas primeras semanas después de los ataques. Estaban reaccionando a una emergencia causada por los terroristas.
9: Él es Andrew Carboy, uno de los abogados del 911 Health Watch, en español, Vigilancia de Salud, del 11 de septiembre, que demandó a la ciudad de Nueva York para que publicara los registros sobre la toxicidad por los ataques.
13: It is clear to us from the records.
14: Según los registros que hemos visto para octubre de 2001, estaba claro que el gobierno local estaba preocupado porque se le decía a la gente que regresara cuando era seguro, cuando en realidad no lo era, y temían que hubiese demandas por parte de personas afectadas. Sin embargo, el mensaje de que el aire era seguro continuó hasta mediados de 2002.
13: Well into 2002.
9: El abogado Carboy advirtió que, aunque toda la información se haga pública, las víctimas no podrán exigir una compensación adicional.
13: By receiving federal compensation.
14: Al recibir una compensación federal a través de un programa en Washington, D.C., han renunciado a su derecho a demandar a la ciudad de Nueva York y más de 100.000 personas ya lo han hecho. Además, la segunda corte más alta de los Estados Unidos, solo la Corte Suprema está por encima, ha determinado que las personas no pueden demandar si resultaron heridas como consecuencia de la respuesta a los ataques del 11 de septiembre, porque el 11 de septiembre fue un acto de guerra y no se puede demandar ni cuestionar al gobierno por tomar medidas en respuesta, incluso si uno resulta herido. Así que la ciudad tiene mucha protección contra cualquier demanda, por graves que puedan resultar estos documentos.
9: Aproximadamente 9.000 personas murieron a causa de enfermedades que el gobierno estadounidense ha relacionado con su estancia cerca de los escombros de las Torres Gemelas.
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1: Y el invitado en esta ocasión es el cineasta argentino Mario Daniel Villagra.
15: Muy buenas tardes a todos. ¿Qué tal? ¿Cómo están? En un mundo marcado por las migraciones y los desplazamientos, la historia de quienes viven entre dos culturas adquiere un especial significado. La poeta argentina Silvia Barón Superviel hizo de este tránsito entre el Río de la Plata y París una parte esencial de su vida y de su obra. Nuestro invitado de hoy, el cineasta y periodista, además de escritor, Mario Daniel Villagra, rinde homenaje a la poeta argentina en su documental que vuelve a presentar aquí en París.
16: Esta es una foto de mi papá, mi madre y una hermana de ella. Están caminando en lo que se llama ya la costanera, que es, digamos, llegando al río en Buenos Aires. Hay toda esta especie de baranda muy linda, de mármol blanco, y ahí uno va caminando y mirando el río. Y enfrente está el Uruguay.
15: Muy buenas tardes, Mario. Mario Daniel. Bienvenido a Radio Francia.
17: Gracias, Jordi, nuevamente por la invitación.
15: Un placer tenerte aquí con nosotros. Hablar de quienes dejan su tierra para construir su vida en otro lugar es también hablar de identidad, de memoria y sobre todo de pertenencia. Tú mismo lo has experimentado, ¿no?, cuando vienes a París hace casi 10 años ya.
17: Sí, por suerte también vivimos en un espacio común que la tierra, digamos, o sea, estamos lejos, pero estamos cerca también. Y bueno, es un tránsito, aprendizajes.
15: Sobre todo entre París y Buenos Aires las fronteras son muy difusas, ¿no?
17: Sobre todo porque tenemos que entrar siempre por los que venimos del interior de la Argentina. Yo vengo de Entre Ríos, siempre tenemos que pasar por Buenos Aires. Pero bueno, digamos que vivo en esta ciudad a veces como si fuese un pequeño pueblo también, ¿no? Es decir, la proximidad que da vivir en algún barrio, la proximidad de tener amigos cerca o el trabajo.
15: Como Silvia Barón, que vive en la Lille Saint-Louis, ¿no? Que es una isla, además, en París. Todo el mundo la conoce, me decías.
17: Sí, de hecho, los que viven en la isla dicen, vamos, se decía y se sigue diciendo, vamos a París, ¿no?
15: Están en pleno centro de París. Pero, por cierto, ¿cómo podemos presentarte? ¿Como escritor, investigador, cineasta? ¿Y cómo has ido entrelazando toda esa actividad?
17: Cineasta es mucho, me parece, porque, digamos, si bien esta otra esta película es la cuarta, la de Silvia, hay más búsqueda de cine, no deja de ser un documental. Es decir, tiene el registro un poco periodístico de la entrevista, pero bueno, tiene la recreación que puede tener cada vez que tratamos de hacer una recreación de algún poema o crear alguna situación con las imágenes cuando hay un audio. Y también tratamos de buscar una especie de conflicto, ¿no? Que es como un ABC de una realización de alguna película.
15: De eso hablaremos. Has realizado, como nos decías, varios documentales sobre poetas y escritores argentinos. ¿Qué aporta el cine que no puede aportar un libro a la figura de un escritor como Silvia Barón Superviel? Ese ambiente que buscabas.
17: Primero, la masividad. Es decir, me parece que el audiovisual llega más lejos y a partir de allí invita a ir por los libros, por la lectura. Creo que aporta eso. Y luego también la posibilidad de la recreación, como decíamos, ¿no? Es decir, fíjate vos que hablábamos antes de empezar a grabar que hay una parte donde se integra casi naturalmente, luego hay una edición, claro, pero un poco lo que ella dice en un texto y lo que ella luego recita. Y de hecho sucedió algo en esta realización, y es que cuando ella estaba leyendo uno de los textos que habla sobre París, le vinieron las ganas de modificarlo al texto. Y finalmente lo modificó y en la película sale ese mismo texto, pero modificado.
15: Fantástico, ¿no?
17: Sí, un regalo que tiene la película.
15: Por cierto, Silvia vive en París desde el 61. ¿Cómo la conociste?
17: La conocí prácticamente por la película de Arnaldo Calveira, que fue la primera que hice aquí. Ella fue traductora de Arnaldo Calveira, entre otras traductoras y traductores que tuvo Arnaldo Calveira. Así que allí comenzamos una linda relación de amistad, y es como una maestra también para mí.
15: El hacer un documental sobre ella fue algo natural, pero ¿qué es lo que interesó en particular de ella, de su trabajo poético?
17: Justamente lo que hablábamos, un poco seguir con este sujeto del escritor en el exilio, no un exilio político. Hay otra cosa que me interesa también, es la creación literaria entre dos lenguas. Ella ha elegido la lengua francesa como vía de expresión. Y después también que me pareció una poesía muy visual, en el sentido no gráfico, si bien ella dice, ¿no?, que busca no pasar la primera línea, el primer verso, y que, pero bueno, ella también se sabe esto, es sabido, ¿no?, la relación que tuvo con Geneviève As, la pintora francesa, que inspiró mucho a su obra, a la obra de Silvia Barón Superviel.
15: Muy plástica, ¿no? Cambiar de lengua, dejar el español para dedicarse a escribir en francés, es poco común, ¿no? Ella conoció a Héctor Bianchotti, argentino que ha escrito mucho en francés y que llegó a ser académico de la lengua francesa.
17: El primero, si no me equivoco.
15: Primer académico. Sí. Pero es cierto que fue ella quien lo convenció de escribir en francés.
17: Claro, esto, ahí viene lo más documental de la película, ¿no? Porque tratamos de ir a los orígenes de cómo ella empezó a escribir a secas, y luego cómo ella empezó a escribir en francés. Su punto de vista es que ella no escribe en francés, sino que trata de inventar otra lengua que no es ni el francés ni el español. Entonces es un poco un recorrido entre su llegada a París, cuáles fueron los motivos por los cuales comenzó a escribir, cómo fue su acercamiento a la traducción, su acercamiento a los otros escritores, y efectivamente fue Héctor Bianchotti que leyó sus primeros poemas en francés Y a partir de allí todo el camino que comenzó la publicación en revistas, luego ya con editoriales, algunas que siguen, otras que no siguen.
15: Es una mujer, siento que es una mujer muy modesta. ¿Cómo reaccionó cuando tú le propones rodar un documental sobre ella? ¿Lo aceptó fácilmente o...?
17: No lo aceptó fácilmente, porque no viene... O sea, nosotros comenzamos el documental con Silvia ya más de 80 años, hoy tiene 92 años, entonces no está tan habituada a las cámaras, ¿no? Por eso tuvimos que hacer mucho tiempo de prueba, ¿no? Con las cámaras, enfocándola para ver cómo ella se sentía, no con mucha gente alrededor, para que ella se sienta que esté al mismo tiempo en intimidad, cuidada, y con algunos, bueno, como... criterios técnicos de dónde posicionar a una persona para que se sienta que ella está hablando y no siendo filmada, por decirlo así.
15: El documental, Mario Daniel, no se limita a la biografía de Silvia, sino que intentas acercarnos a ese universo literario y sobre todo personal, y sobre todo a su apartamento en la isla de San Luis, desde que ella ve por la ventana el Sena. No hay muchos parisinos que puedan ver el Sena por la ventana, ¿eh?
17: Sí, es verdad que la casa de Silvia es muy particular. Me imagino como... digamos que esta es una continuidad siempre de ir a las casas de los escritores, ¿no? Los otros tres documentales también fueron yendo a las casas de los escritores, ¿no? Entonces mi pregunta es un poco cómo vive el escritor en su espacio más íntimo y eso es lo que... Así se llama el proyecto un poco, ¿no? Tras sus huellas, sus detrás. Y esta posibilidad también de salir un poco a recorrer algunos lugares que a ella le gustan la ciudad. Entonces hay un poco un trabajo de pasar un día con Silvia Barón Superviel y invitar al público a asistir a esta visita y a este viaje, porque el concepto de viaje está muy presente en la obra de Silvia. Y por eso también quisimos reflejarlo en el film, en la película, filmando en Buenos Aires y en Montevideo y en París.
15: El espacio particular de Silvia está lleno de libros, naturalmente, pero de recuerdos, sobre todo, ¿no? Es increíble, ella dice en el documental que algunos ya están muertos, sí. Y que no sabe quién está vivo o quién está muerto entre las fotos, ¿no?
17: Es simplemente ausencia, dice, sí, sí, sí. Y todo está lleno de ausencias, ¿no? Cuando uno empieza a crecer, pasa de la adolescencia y la infancia está ahí. Y después comienza la vida adulta y la de la adolescencia. Todo va quedando un poco lleno de ausencia y de presencias también. Son conceptos, ¿no? Que están mucho más próximos de lo que uno imagina. Y creo que también es necesario para la creación. Un poco de ausencia, de nostalgia.
15: Por supuesto. Maravillosa me parece la metáfora que hace Silvia Barón cuando ve el Sena y dice que va hacia el norte para desembocar en Le Havre, pero que no se acaba allí, que sigue, tuerce a la izquierda, baja al sur hasta el Río de la Plata y entra frente a Buenos Aires y a Montevideo. No está tan lejos de la realidad, ¿no?
17: No, porque las aguas finalmente se conectan por abajo o por arriba. Y yo creo que en ese momento que tú evocas, creo que es como el centro áurico de la obra, del film. Y Silvia allí nos regala un poco de su cuando encarna, ¿no? Cuando encarna su rol de poeta. Porque lo que dice no fue premeditado y sin embargo parece muy meditado, ¿no?
15: En fin, pues ya lo saben, tienen una cita el próximo 16 de septiembre en la Maison de la América Latina, la Casa de América Latina, aquí en París, para este homenaje a Silvia Barón Superviel, el que va a proyectarse el documental realizado por Mario Daniel Villagra. Muchísimas gracias, Mario Daniel. Mucho éxito en esta proyección.
17: Sí, sí.
15: Y las próximas, y los próximos proyectos, sobre
17: los
15: todo.
17: Nos esperamos 19 horas, entonces. Silvia va a estar ahí firmando algunos libros, así que pueden acercarse con sus libros para ser dedicados. está muy contenta y nosotros también.
15: Ahí estaremos. Permíteme también que dé las gracias a Liz Menard y a Jan Bourtelas, quienes se han ocupado hoy de la realización del programa. Y a ustedes, muchísimas gracias por su atención y les damos cita para una nueva edición de El Invitado de Radio Francia Internacional.

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2: Llevo 5 años en esta relación. He puesto tiempo, dinero, energía, lágrimas. Si me voy, todo esto se pierde. Pensándolo bien, mejor me quedo.
3: Eso se llama falacia del costo hundido. En economía es un error, en el amor es una prisión. El cerebro prefiere seguir perdiendo antes de aceptar que lo invertido ya no vuelve.
2: Y duele, porque no solo has invertido recursos, has invertido esperanzas. Has construido una historia en tu cabeza que no quieres tirar.
3: Pero aquí está la pregunta que rompe la trampa. Si esta relación empezara hoy, ¿volverías a elegirla? Si la respuesta es no, lo que duele no es perderla. Duele aceptar que perdiste el tiempo.
2: Y ese dolor, aunque real, es menor que seguir perdiendo el resto de tu vida. Salir no es tirar lo invertido. Salir es dejar de seguir invirtiendo en la pérdida.
3: Recuerda, en el lado secreto del amor, no hay parejas que no puedan amarse sanamente. Hay trastornos que se interponen entre ellos. Sin embargo, la buena noticia es que la mayoría de los síntomas, cuando se hacen conscientes, pueden curarse.
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1: 17 horas, 45 minutos.
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0: sábados, en punto de las 23 horas tiempo del centro de México. 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